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4: Les saluda Edgar Torres Velázquez, estas son las noticias. La COESPRIS llevó a cabo la segunda reunión del Comité Intersectorial en Atención a la Brucelosis con el objetivo de fortalecer la coordinación entre instituciones para prevenir, vigilar y controlar esta enfermedad. Como parte de este trabajo conjunto se registran avances en la integración del padrón de las y los productores y los puntos de venta de leche no pasteurizada, así como de quienes elaboran y comercializan quesos y derivados. El Instituto Mexicano del Seguro Social en Colima, a través del Centro de Seguridad Social Manzanillo, lleva a cabo diversas actividades en el marco de la Primera Semana Nacional de Prestaciones Sociales 2026, con el objetivo de fomentar estilos de vida saludables y acercar a la población los servicios que contribuyan al bienestar integral de las personas y sus familias. El Congreso del Estado de Colima, a través de las comisiones legislativas, estudios legislativos y puntos constitucionales, así como educación, cultura y ciencia, presentaron en rueda de prensa los detalles de la convocatoria para participar en la edición 2026 de la condecoración licenciada Margarita Torres Huerta, reconocimiento que se entrega anualmente en el marco del Día del Abogado y la Abogada. La convocatoria está dirigida a barras, colegios y asociaciones de abogados, así como la ciudadanía en general y de manera especial a los licenciados en Derecho que deseen participar o postular a personas destacadas en alguna de las cuatro categorías establecidas. Hasta aquí la información, le saluda Edgar Torres Velázquez.
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1: Hermanos, buenas noches, aquí estoy, bienvenidos a Shalala de Super 98.9. ¿Qué tal ustedes? Me mandan mensaje, hermana, ¿qué onda? ¿Dónde estás? Pues aquí. El programa empieza a las 7, hermana. O sea, aquí andamos. Felices, contentas, como siempre, con la mejor actitud y sobre todo, pues, acompañada de ustedes muchísimo mejor. Ya tenemos mensajes. Ya el tema de la noche ya está colgado en nuestro estado de WhatsApp. También en nuestras redes sociales. Así es que bien atentos porque, hermanos, hay veces que uno hace sus gastitos, ¿verdad? Porque aquí pues no vamos a hablar así completamente economía y finanzas, pero sí vamos a dar algunos ejemplos para cuidar nuestro dinerito. O sea, que decimos, híjole, ¿cómo es posible que se me acabe la quincena tan rápido? ¿O cómo es posible que en la tarjeta ya dice que debo tanto? Y es que hay veces que tenemos unos gastos hormigas que decimos, ¡ey! Parece que estos gastos hormigas son los que nos están llevando a la ruina. Y bueno, lo que podemos hacer es, pues, tratar de limitarnos con algunas cosas que son lujillos, porque pues nosotros para eso trabajamos, comentábamos hace unos días, ¿no? Pero hay veces en las que esos gastos hormiga pues se hacen con cosas, animales que nosotros queremos mucho y que decimos, no, pues ¿a poco no? Así es que si ustedes quieren participar, háganlo a través de nuestro WhatsApp 312-22-987-98 y así comenzamos, shalala.

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Drake con su versión de I Will Survive en Shalala de Super 98.9. Hermanos, hoy vamos a hablar acerca de nuestros gastos hormiga. Bienvenidos sus mensajes al 312-22-987-98. Bienvenidos, hermanos, los que acaban de conectarse con nosotros. Recuerden que nos pueden escuchar a través de la aplicación Audiorama Comunicaciones. Saludos, Maldonado. Dice muy, pero muy buenas noches, hermana Gaby. Maldonado presente, parando oreja, listo para escucharte, listo para clavar colmillo. Aunque todavía no tengo hambre. Hermano, pues si no tienes hambre, no comas, espérate tantito. Ay, hermano, qué bárbaro. Qué bárbaro, un abrazote, Maldonado. Dice la hermana Georgie respecto al tema, su gasto hormiga son sus mascotas, Macario y Camila. Suele pasar. Yo sí les quiero compartir porque me está diciendo la hermana Lulu. Hermana, tú siempre haces que nos vayamos de boca, pero tú no dices nada. ¿Cómo no? Hermana, yo siempre me pongo, pues hoy primero no, pues. Pero sí, siempre les cuento cosas, ya conocen toda mi vida. Pero mi gasto hormiga, por ejemplo, son los cacahuates, los frutos secos y los chicharrones. La verdad es que sí, cuando menos pienso digo, a ver, si diario compro eso, con eso se puede bien pagar uno el gimnasio, la neta es que sí. Saludos, David, ¿cómo estás? Dice mis gatos, pero no me duele gastar en ellos, ahí está. Es que lo que pasa, son cositas que uno compra, pero pues dices, no, es que pues se necesita. como yo los chicharrones, ¿eh? Dice Gaby Guerrero, hola tocallita, buenas noches, mis gastos hormiga, creo que se van a comprarme colores, pinturas y de repente alguna golosina, pero más se me va en los colores, plumas y estilógrafos. Ve lo que estoy haciendo, hermana, qué bonito te quedó, bueno, qué bonito te está quedando, porque dices estoy haciendo, qué bárbara, es tuyo. No quiero decir al aire lo que es, porque a lo mejor es para alguien en especial. Es tuyo, vive contigo, vive en tu casa. Qué guapo, guapa. Vamos a escuchar algo de música. Ahorita seguimos con más en Shalala, nuestro WhatsApp 312-22-987-98. Hermanos, ahorita los leo, no piensen que los estoy ignorando.

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5: Les saluda Edgar Torres Velázquez, estas son las noticias. Con recursos propios y a través de la campaña itinerante Bacheando la Villa, la legisladora de Morena, Karen Jurado, ha reparado 142 baches en Villa de Álvarez en un periodo de 2 semanas. Las cuadrillas han atendido puntos críticos como Punta Diamante, Avenida Niños Héroes hasta Buenavista y las calles López Rayón y Miguel Virgen Morfín. La diputada Karen Jurado adelantó que estos trabajos continuarán vigentes para asegurar una mejor movilidad en el municipio de Villa de Álvarez. Este miércoles 24 de junio, personal de la Comisión de Agua Potable y Alcantarillado de Colima y Villa de Álvarez, la CIAVACOV, dio inicio a la jornada de reforestación 2026, sembrando esperanza en las instalaciones de la telesecundaria Ramón G. Bonfil, ubicada en la comunidad de Estapilla, en el municipio de Colima. En compañía de estudiantes, docentes y vecinas y vecinos de la comunidad, se plantaron 30 árboles de tamarindo y rosa morada. Esta acción tiene como objetivo fortalecer la conservación del suelo, mejorar las condiciones ambientales y contribuir al cuidado de los ecosistemas que rodean el plantel educativo. La gobernadora Indira Vizcaíno Silva aseguró que la permanencia del acceso a la colonia ubicada al sur de la ciudad, junto al puente Arco Sur, había sido acordada previamente entre el gobierno del estado, la Secretaría de Infraestructura, Desarrollo Urbano y Movilidad, el Centro SICT Colima y la empresa ferroviaria Ferromex. Ya existía el acuerdo de que ese acceso se iba a respetar. Ante esto aseguró que se mantendrá el acceso a dicha colonia luego de la inconformidad manifestada por habitantes ante el cierre temporal de un paso derivado de la construcción del puente ferroviario Arco Sur. Hasta aquí la información, le saluda Edgar Torres Velázquez.
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Escucharon Squeeze Up con La Isla Bonita en Shalala de Super 98.9. Un saludo para el hermano Víctor, dice: hermana, yo también con mis mascotas. Esa es mi gasto hormiga. ¿Qué podemos hacer, hermano? Pues hay cosas que sí uno les tiene que proveer, por supuesto. Aunque hay animalitos que pueden cazar. Yo prefiero darle de comer a mis perros. No me gustaría que me llevaran ni lagartijas, ni pajaritos, ni nada. No, nada por el estilo. No, muchas gracias. Decía la tocallita Gaby Guerrero, pues entre las cosas en las que se le va su dinero, en su gasto hormiga, en libros. Hermana, yo creo que esa es la mejor inversión que puedes hacer. El mejor gasto que puedes hacer. En libros, no, el aprendizaje es invaluable. Dice, bueno, respecto a lo que está dibujando la tocallita, es un perrito, pero la verdad es que está muy bonito. Muy, muy bonito. Y no quería decir en el bloque anterior qué era, porque pensé, puede ser que sea un regalo para alguien, pero dice que es un perrito que falleció y se lo encargaron, entonces lo está trabajando y la verdad es que está muy bonito, tocallita, muy bonito trabajo. Gracias por compartirlo. Buenas noches, Mau, ¿cómo estás? Dice, la tuve y la nieve. Es que a veces uno tiene antojos, ¿verdad? Saludos al hermano May. Dice, hola Sorella, buenas tardes, mucho gusto saludarte. La mala administración es el principal motivo por el cual ningún presupuesto te alcanza. Cuando queremos aparentar economía que no tenemos, mala planeación de las compras y lo peor, gastar más de lo que ganas, comprar artículos a crédito de poca necesidad, dejarte llevar por frases como al cabo no te vas a llevar nada, etcétera, etcétera. Bonita noche. Dice, el alimento de la mascota no lo considero gasto hormiga, pues ellos contribuyen a la tranquilidad del lugar donde te encuentras. Al avisar de algún peligro, algún refresco o golosina también lo merecemos de vez en cuando. Lo malo es la gula, eso sí desequilibra cualquier presupuesto. Sí, hermano, mi gula, la neta es que sí. O sea, mi refresquito con cacahuates o con nueces y eso, sí, la neta es que sí. Porque sí, yo he sacado cuentas y digo, no, la neta es que, o sea, es una lana. O sea, de lunes a viernes, porque el fin de semana es otra historia. Pero a veces vengo a la estación, cuando vengo en camino, digo, ay, voy a llegar a comprarme mis cacahuates o mis nueces con esto. Con mi totita, diría al infante. Un beso enorme al infante. Tenemos más mensajes, pero tenemos que ir con música. Así es que ahorita continuamos con más en Shalala de Super 98.9.

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Welcome Better Burning en Shalala de Super 98.9. Hoy estamos hablando acerca de gastos hormiga. Esos gastos que, bueno, los vemos tan pequeñitos que consideramos que no son tan importantes, pero si tomamos en cuenta, al final de la semana es una lanita. Y luego si vemos que hasta el mes, pues ya es una lanota, ¿verdad? Como por ejemplo eso de los vicios. No tengo idea cuánto cuesta una cajetilla de cigarros. Alrededor de 100 pesos, me imagino. Hay quienes se fuman una cajetilla diaria y hay quienes fuman hasta más. O sea, casi casi trabajan para el vicio, ¿verdad? Digo, cada quien hace con su dinero lo que quiere. Saludos, con mucho gusto, dice. Saludos a la tocallita, a la hermana Nadia Gallardo. Dice, hola Gaby, buena noche. Lo de la tiendita, con las guzgueras, el refresco y las papas o galletas. Saludos, saludos, hermana. Fíjate que también me decía por aquí la hermana Lulú, eso de dar propinas a los viejitos que están empacando tus cosas en las tiendas. Híjole, es que la verdad yo sí siento feo. ¿Por qué los viejitos tienen que estar empacando? O sea, ¿por qué? Sí se me hace feo y la verdad es que yo sí trato de darles. A veces pago con tarjeta y no llevo suelto. Sí siento feo no darle dinero a los adultos mayores que están en las tiendas. Y es que pues 5 pesos, ¿para qué les sirve, no? O sea, 10, 20 pesos. Cuando traigo, sí les doy. La verdad es que sí. Y la verdad, hermana, yo no lo considero como gasto. No, pues no. Imagínate, ¿por qué tienen que estar los viejitos trabajando ya? Un saludo para Maldonado, dice. Saludos para Chantal, para Gaby Guerrero, para Saraí de Veracruz, sin faltar al maestro Rodolfo. Mis gastos hormigas son comprar peras, manzanas, nuez, almendra y pistache. Hermano, pero eso está bien para tu alimentación. Mira, ahora estás más guapo todavía, más guapo que siempre. Vamos con música y ahorita continuamos con más en Shalala de Super 98.9.

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Iniciamos la segunda hora de Shalala de Super 98.9 con Ellie Goulding y Love Me Like You Do. Hermanos, antes de seguir con el tema de la noche, hoy estamos hablando acerca de esos gastos hormiga que parece que nos están dejando sin dinerito. 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Y bueno, hoy en Shalala tenemos este tema en el que muchas veces nos justificamos porque decimos, bueno, es que son cosas que no son tan caras, pero de poquito en poquito se hace bastantito, dice la hermana Nadia. Yo tampoco entiendo por qué los adultos mayores hacen eso, porque en la hora pasada les comentaba que pues hay personas, adultos mayores, que están empaquetando cosas en las tiendas, y digo, ¿por qué tiene que haber adultos mayores trabajando? O sea, ya en este momento deberían de estar disfrutando, ¿verdad? Pero dice, pero ¿sabes qué? Les va bien. Poco a poco suman una buena cantidad. Mi tía iba a una dulcería donde intercalaban con menores de edad, pero ya no permiten con jóvenes. Al parecer, la protección al menor está aplicando sus derechos. Ahí está. Yo tenía entendido, hermana, que por ejemplo, con ese tipo de situaciones, cuando estaban los chicos trabajando así, porque pues sí están trabajando, ¿verdad?, empaquetando, necesitaban sí o sí llevar sus calificaciones a las tiendas para que comprobaran que seguían estudiando, porque muchas veces los chiquillos pues ganan dinero y dejan de estudiar. Entonces se trata pues de motivarlos, pero pues sí, han cambiado las situaciones y pues ahora los viejitos son, los adultos mayores son los que están trabajando más, y decimos, híjole, qué triste. Tenemos más mensajes, pero tenemos música también. Continuamos en Shalala de Super 98.9.

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con I Want You. Estás sintonizando Super 98.9. Este es tu programa Shalala. Y hoy estamos hablando acerca de los gastos hormiga. Muchísimas gracias por sus mensajes en nuestro WhatsApp 312-22-987-98. Dice la hermana Karen Justín: hola hermana, buenas noches. Hashtag me siento Super 98.9. Sobre el tema de hoy, creo que un gasto hormiga sería las plataformas de películas y series. O sea, es bueno tener una porque ahorita es más fácil ver así la tele que en televisión abierta, pero tener 4 o 5 plataformas, ahí es la mala inversión. Las juzgueras también, pero esas nos las merecemos. Ay, ay, ay. Dice: escuché que dijiste que se te hace feo lo de los abuelitos empacando el mandado. Yo he tenido la experiencia que muchos de esos abuelitos se sienten desesperados y deprimidos en su casa, y muchos de ellos lo hacen para seguir sintiéndose útiles. Aparte de que con eso ellos tienen para un gustito, pero también para muchos es el único sustento de su familia, porque a veces ya están solos. Me atrevo a comentar esto porque mi papá hubo un tiempo en el que se quedó sin trabajo, sin dinero, y nosotros estábamos pequeños y así era como él podía sostenernos, al menos en lo que encontraba un trabajo formal. Saludos, hermana, y bendiciones. Muchas gracias, hermana, por tu comentario. Gracias, gracias. Dice la hermana Betty: hola Gaby, bonita noche. En lo personal, cuando ando en la calle con mis hijos o mis sobrinos, gasto mucho porque todo se les antoja, y en ocasiones hasta en agua gastamos mucho porque se les olvida el bote en la casa. Saludos. Y es que sí, hermana, creo que por litro es más o menos 20 pesos. Y si son 5 personas, pues ahí ya se te fueron 100 solo en agua. ¿Cuánto cuesta un garrafón? 49 pesos. Son 20 litros. Sí, siempre hay que tener nuestros botes para rellenar. Dice: además, muchas personas adultas que se quedan en casa se deprimen y en ocasiones sienten que ya no pueden hacer nada. En ocasiones, esas salidas y chismecito con las personas de su edad les sirve de terapia. En lo personal, no me ha tocado ver a algún adulto mayor cansado o deprimido por estar ahí. Te saludan y atienden con gusto y además se sienten productivos. Por esa parte, está bien que vayan un rato a empacar. Eso pienso. Así es, hermana. Mi abuelito tenía, ¿qué fue? Creo que cuando tenía 100 años ya, porque falleció casi de 102, una vez se nos escapó porque fue a comprar cemento porque quería resanar una pared. O sea, se fue al centro y allá lo encontraron afortunadamente. Vamos a escuchar a Reik desde que llegaste y continuamos con más en Shalala de Super 98.9.

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0: Love in Shalala de Super 98.9. Hermanos, hoy estamos hablando acerca de esos gastos hormiga que muchos hacemos, hermanos. No nos justificamos, ¿verdad? Pero pues a veces no nos damos cuenta que estamos gastando ese dinerito. Hace rato nos decía la hermana Betty, por ejemplo, eso de comprar agua embotellada para los chiquillos porque se les olvida llevarse su bote lleno. Y yo decía, bueno, un garrafón de 20 litros cuesta 40 y tantos pesos. Dice Mau, si lo llenas en el ojito 18. No, pues sí, hay lugares donde sale más barato, nada más que sí debemos tener el cuidado de lavar los garrafones, ¿verdad? Eso sí, siempre. Ojalá se pudiese, como en otros lados. Por eso se nos enferman las personas que vienen de otros lugares, de otros países, porque creen que se puede tomar el agua de la llave. Hay lugares donde sí se puede tomar el agua de la llave. Entonces vienen aquí, toman agua de la llave y se nos enferman los hermanos. Ay, la maldición de Moctezuma creo que le llaman. Saludos al hermano Javier, ¿cómo estás, hermano? A ver qué nos dices.
1: Hola, hermana, buenas noches, espero te encuentres muy bien.
0: Súper.
1: Pues mira, mis gastos hormiga, pues son esos gastitos que dice uno. Ah, ahora vamos a ir a hacernos unos taquitos. Y al después, ahora vamos a ir a hacernos unas hamburguesas. Luego que unos doguitos, que unas pizzas. Y pues esos son mis gastos hormiga, hermana, ¿cómo ves? Pero pues al menos los disfrutamos y los saboreamos en familia. Gracias, que pase buena noche, hermana. Saludos.
0: Igualmente, hermano. Y es que bueno, cuando se trata de comida ya la cosa cambia, diría mi mamá. Fíjense, está diciéndome aquí la hermana Tei. Hola, hermana, buenas noches. Nosotros nuestro gasto hormiga, si te fijas bien, pues al final sí es una la nota al día. Compramos pan dulce en la mañana y son alrededor de 50 pesos dependiendo, porque a veces pedimos una pieza más, una pieza menos. Ahí van 50. Déjame anotarlo, hermana. 50 pesos de pan. Dice, no vamos a tomar en cuenta lo que gastamos a la hora de la comida, pero ahí va, el pan, que bien podríamos comer huevos y en la mañana podríamos comer huevitos y tortilla, dice. Pero son 50 pesos de pan, a mediodía otros 50 pesos de un refresquito. Refresco, ya van 100 pesos. Dice, y en la noche nos gusta ir al jardín y pues la verdad, sí nos encantan los esquites. Y hermana, los esquites están ahorita hasta en 30 pesos el vaso más grande. Ay, hermana, una vez a nosotros nos quisieron vender uno en 45, algo así, y luego había otros en 70. Dije, no, yo con eso me compro un plato de pozole. Entonces dice que por dos son 70 pesos. Ahí ya son 170 pesos de gasto hormiga, nada más de lo que nos dijo la hermana. Si es una lana, si es una lanita, dice, y eso es diario, de lunes a sábado. Dice el hermano Mau, mi prima vino con su familia y compró carpetas de botellas de agua para no enfermarse. Ahí está. No, hermano, dile a tu prima que sí puede tomar del garrafón, nomás de la llave, ¿no? Vamos a escuchar a Angel Blue con Blondes Have More Fun y continuamos en Shalala de Super 98.9.

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Hermanos, llegó el momento de despedir el programa. Les recuerdo que mañana, que es viernes, tenemos una cita, como todos los días, a las 5 de la tarde en la Super Rocola y a las 7 de la noche en Shalala. Y mañana, como es viernes, a las 9 de la noche tenemos In The Mix con nuestro Super DJ Mario Coca. No se lo pueden perder. Que pasen una excelente noche y recuerden, hermanos, pórtense bien. Si se portan mal, cuídense mucho. Hasta mañana. Bye bye.

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4: 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Finalmente, pero no menos importante, hay que guardarlo en un lugar fresco y seco, fuera del alcance de niñas y niños. ¡Y listo! Tenemos nuestro propio shampoo para auto. Para usarlo, toma en cuenta que para 10 litros de agua se deben disolver aproximadamente 15 mililitros de shampoo. Al final del día, apostar por las tecnologías domésticas no es solo una forma de ahorrar, es tomar el control de lo que consumimos.
2: Si quieres aprender a preparar otras tecnologías como crema de cacahuate, gel para el cabello o jabón líquido corporal, puedes visitar nuestro canal de YouTube, Profeco TV.
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18: 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En este caso, considera que su tiempo de caducidad es de 6 meses. Finalmente, pero no menos importante, hay que guardarlo en un lugar fresco y seco, fuera del alcance de niñas y niños. ¡Y listo! Tenemos nuestro propio shampoo para auto. Para usarlo, toma en cuenta que para 10 litros de agua se deben disolver aproximadamente 15 mililitros de shampoo. Al final del día, apostar por las tecnologías domésticas no es solo una forma de ahorrar, es tomar el control de lo que consumimos.
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1: Muy buenos días, bienvenidos a la información, bienvenidos a Informe 24. Les saluda Edgar Torres Velázquez con el agrado de siempre. Qué gusto saludarle en esta mañana. Y yo decía, bueno, ¿por qué amanecimos como tan alegres? Pues ya es viernes. De volada que se fue esta semana. Ya los niños, las niñas, los maestros, pues están libres de escuela. Hoy hay consejo técnico escolar, sí, ¿verdad? Consejo técnico. Y pues el día de ayer fue oficialmente, podríamos decirlo ya, el último día de clases, de actividades escolares. Y los maestros, pues todavía les queda por ahí los cierres del ciclo. También tienen los compromisos de pues las generaciones que ya egresan, todos sus actos académicos y demás. Pero pues una parte importante ya puede decir que pues salió formalmente de vacaciones, ¿no? Entonces los que aún faltamos, pues a esperar ya el último estirón, ¿no? Una semana más en el caso de los maestros, en el caso también de el personal, pues que tiene que seguir presentándose ahí en los planteles escolares. Y oiga, mire, me está llegando por acá una información extraoficial, eso hay que señalarlo siempre, siempre hay que aclararlo, y pues faltará aquí la postura o el punto de vista de la parte oficial, porque de acuerdo a lo que me están refiriendo, en la carretera de Colima a Manzanillo, pues hay una manifestación. Bueno, pero no está bloqueando la vía. Está a un costado en la Colima Manzanillo. Por lo menos hay hasta el momento lo que me están compartiendo aquí. 1, 2, como 3. Tres camiones Tortons, 2 de volteo. Pues es lo mismo, ¿no? Torton y de volteo es lo mismo. Bueno, son camiones pesados de carga, de material. Y dice, uno de ellos colocó una manta que dice Claudia Sheinbaum Pardo. ¿Qué dice? Bueno, tiene un nombre, Pinfra, de David Peraza. No me paga, dice. O sea, siguen todavía las demandas, las manifestaciones por incumplimientos de pues la empresa o las empresas que están construyendo ahí la ampliación, y pues están manifestándose de esta forma, de acuerdo a esta fotografía que me comparte amablemente personas del auditorio. Y hasta el momento pues no hay un bloqueo a las vías de comunicación, o sea, estará a un costado. Hay que recordar que meses atrás también hubo manifestaciones de este tipo. Intentaron bloquear la carretera, intentaron bloquear la autopista, pero al llegar a un acuerdo, las fuerzas del orden junto con los manifestantes accedieron a hacerlo, pero digamos en una parte en la que no estuvieran afectando el tránsito vial y que su derecho a manifestarse pues fuera totalmente respetado, ¿no? Entonces es la información que tenemos. Por otro lado, ayer se volvió viral un video en el que se observaba presuntamente a agentes de la policía municipal de Coquimatlán, pues cometiendo actos de tortura en contra de un detenido. Esto pues encendió las alarmas, hubo ya respuesta de parte de las autoridades. Le voy a dar más detalles un poquito más adelante en el resumen, pero ya hizo posicionamiento el propio ayuntamiento, el propio municipio de Coquimatlán, también la Fiscalía General del Estado de Colima, planteando pues que habrá de investigar este suceso que se volvió viral en redes sociales. También la Comisión de Derechos Humanos del Estado de Colima condenó estos hechos que son atribuidos presuntamente a agentes municipales de ahí de Coquimatlán, donde se observaba pues una persona que estaba siendo torturada. Entonces hay reacciones, y máxime cuando se ha insistido a nivel nacional pues que estos tipos de actos, los actos de tortura, de represión, pues no van con la transformación, no van con el movimiento de transformación, ¿no? Digo, hay que señalar, el municipio de Coquimatlán es gobernado por la alianza del PAN y del PRI, que hasta el momento, pues como partidos, no han hecho un posicionamiento que deberían hacerlo, ¿no? Así como han manifestado, por ejemplo, su inconformidad a que se estén bacheando las calles y las avenidas por parte de algunas figuras públicas que no les toca, pero como los que les toca no hacen nada, pues levantan la voz en contra de eso, pues vamos a esperar a ver si también los diputados pues hacen un posicionamiento, ¿no? en ese sentido, en una administración municipal ahí en Coquimatlán que ha sido duramente criticada, primero porque el candidato ganador de la pasada contienda pues fue encarcelado por presuntos actos en contra de un menor, y pues el suplente, que fue quien finalmente rindió protesta, pues también se le ha criticado por su actuar, incluso pues en videos donde se le ha visto pues en estado no adecuado, ¿verdad? Y que pues usted sabe, en temas de la política y de la cosa pública, pues está bajo el escrutinio cualquier cosa, cualquier acción. Oiga, pues son ya las 7:08, ¿qué le parece si vamos a habernos hecho la presentación, verdad? Hoy es viernes 26 de junio de 2026, le presento a usted la emisión número 755 de Informe 24, hoy es el día 177 del año y faltan 188 para que culmine 2026. Ahora sí, vamos con este resumen de noticias.
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1: Este jueves la gobernadora Indira Vizcaíno Silva realizó la entrega extraordinaria de Micolibeca para empezar a estudiantes de preescolares públicos del municipio de Villa de Álvarez, un evento realizado en el domo central de la Feria de Colima. Ahí la mandataria estatal recordó que es una beca que consiste en 2,000 pesos anuales divididos en dos pagos, el primero por 800 pesos y otro más por 1,200 pesos. Francisco Javier Rodríguez García, titular de la Secretaría de Desarrollo Económico, la SEDECO, resaltó que para el gobierno del estado de Colima, la educación es pilar fundamental y se refleja con la creación de colibecas en sus diferentes vertientes para apoyar a las y los estudiantes colimenses desde preescolar hasta nivel profesional. La alumna Violeta fue encargada de hablar a nombre de los beneficiarios para agradecer a la gobernadora Indira Vizcaíno por este apoyo. La Secretaría de Educación y Cultura, en coordinación con el CONALEP, llevó a cabo el curso taller Apropiación de la Actualización del Marco Curricular Común de la Educación Media Superior, Contextos, Comunidades y Articulación de Saberes en Colima, dirigido a docentes y directivos de los subsistemas públicos y privados de Educación Media Superior, cuya actividad fue presidida por la subsecretaria de Educación Media Superior de la SEP, Tania Rodríguez Mora, ante docentes del CONALEP como facilitadores, quienes compartieron conocimientos y experiencias para fortalecer la implementación de este modelo académico. El objetivo de esta estrategia es brindar orientaciones que permitan una mayor comprensión de los ajustes al marco curricular común de educación media superior, identificando aspectos que deben fortalecerse para favorecer la formación integral y la trayectoria escolar de estudiantes. Busca también fortalecer la apropiación de este marco mediante una aproximación que permita la resignificación y contextualización de la enseñanza desde una perspectiva crítica, social y comunitaria, en concordancia con los principios que sustentan el nuevo modelo académico. En diversas áreas y unidades de la Secretaría de Salud, así como en el IMSS Bienestar, se reforzará la detección temprana de enfermedades diarreicas agudas, se garantizará la disponibilidad de vida suero oral para la atención y prevención de complicaciones asociadas a la deshidratación y se intensificará el monitoreo y análisis del comportamiento epidemiológico de estos padecimientos. La dependencia anunció que reforzará las campañas preventivas sobre las medidas básicas de higiene, consumo seguro de agua y manejo adecuado mercado de alimentos y se fortalecerá a través de la Comisión Estatal para la Protección contra Riesgos Sanitarios, la supervisión de establecimientos y prácticas relacionadas con el manejo higiénico de alimento y agua, ya que los meses más cálidos y de lluvias presentan el mayor número de casos de estas enfermedades, con un aumento del 12 al 20% en su incidencia. Víctor Manuel Torrero Enríquez, quien es secretario de Salud del Gobierno del Estado, hizo un exhorto a las instituciones del sector en la entidad a aprovechar las áreas de oportunidad que se presentan para brindar una mejor atención médica con mayor calidad, eficiente y humanista a la población, incluyendo la seguridad de pacientes, familiares y del propio personal de salud. Al dar inicio a la segunda sesión ordinaria del Comité Estatal de Calidad en Salud 2026, Torrero invitó a las instituciones a fortalecer la operatividad de sus comités institucionales de calidad y seguridad de pacientes y asegurar que las acciones de mejora se implementen en todos los niveles de atención, así como fomentar la participación del aval ciudadano. En esta sesión se generaron acuerdos y compromisos. El Hospital Naval de Manzanillo y el Centro Médico de Colima expusieron experiencias de éxito sobre aval ciudadano e indicadores de calidad, además de presentarse una evaluación de líneas de acción, de calidad y seguridad de las instituciones integrantes del Sistema Estatal de Salud. En más información, en todo el país continúa hasta el 28 de junio el registro a las pensiones para el bienestar de las personas adultas mayores de 65 años o más y mujeres bienestar para mexicanas de 60 a 64 años. Los módulos de registro brindan atención de lunes a domingo de 10 de la mañana a 4 de la tarde en todas las entidades federativas. La ubicación de los módulos se puede consultar en la página de la Secretaría de Bienestar, www.gob.mx/bienestar. Los requisitos para el registro son identificación oficial vigente, o sea, una credencial para votar, el pasaporte, la cédula profesional, credencial de INAPAM o carta de identidad, CURP de impresión reciente, acta de nacimiento que sea legible, comprobante de domicilio no mayor a 6 meses y teléfono de contacto, ya sea celular o de casa. La Fiscalía General del Estado, a través de la Fiscalía Especializada en la Investigación del Delito de Tortura y otros tratos o penas crueles, inhumanos o degradantes, informa que inició una investigación con motivo de un video difundido en diversas plataformas digitales en el que presuntamente se observan actos de tortura en agravio de una persona del sexo masculino, presuntamente cometidos por elementos de la Dirección de Seguridad Pública Municipal de Coquimatlán. La institución informa que ya cuenta con la denuncia formal presentada por la víctima, Gabriel N., quien refirió que los hechos habrían ocurrido durante el mes de noviembre de 2025. A partir de esa denuncia, el Ministerio Público Especializado lleva a cabo las diligencias necesarias para el esclarecimiento de los hechos, entre ellas el análisis del material audiovisual difundido, la recopilación de datos de prueba y demás actos de investigación que permitan determinar la posible responsabilidad de quienes resulten involucrados. Sobre este mismo tema, la Comisión de Derechos Humanos del Estado de Colima informa a la población que ha aperturado de oficio la queja número CDHS-1V-139-2026 con relación a este video. La queja ya ha sido debidamente notificada a la autoridad municipal y se le ha requerido que rinda el informe correspondiente en un plazo de 24 horas con relación a estos reprobables hechos y la probable participación de elementos adscritos a su Dirección de Seguridad Pública Municipal. La Comisión de Derechos Humanos del Estado de Colima condena enérgicamente cualquier acto de tortura cometido por quienes deben velar por la seguridad pública y por la integridad de las personas, recordando que cualquier servidor público tiene la obligación constitucional y legal de conducir en todo momento sus actuaciones con apego a la ley y que la tortura constituye no solo una grave violación a los derechos humanos ante el sistema no jurisdiccional de protección de derechos humanos, sino también un delito que deberá ser investigado y en su caso sancionado penalmente, refirió en un comunicado. Y al asegurar que la Guardia Nacional forma parte de la estrategia para la recuperación de paz en el país, el comandante de la Coordinación Estatal de la Guardia Nacional en Colima, general Carlos Javier Pérez Vara, precisó que en el marco del séptimo aniversario se han estado llevando a cabo diversas acciones, principalmente de proximidad con la ciudadanía. Recalcó que el próximo 30 de junio, fecha del aniversario, se conmemorará con una magna ceremonia cívica. Recordó que a lo largo del presente mes se han venido realizando diversas actividades, como paseos dominicales, carreras, ceremonias, ceremonias cívicas en planteles educativos. Expuso que en el estado hay una fuerza de aproximadamente 1,000 elementos distribuidos en varios municipios de la entidad. Apuntó que los operativos de patrullaje en las que participa la Guardia Nacional tienen como objetivo inhibir delitos que más afectan a la sociedad, además de recorridos en puentes y carreteras. Subrayó que los elementos de la Guardia Nacional están capacitados en diversos aspectos, tanto policíacos, uso de fuerza, trabajo por la seguridad de los ciudadanos y su patrimonio, todo esto basado, dijo, en cumplimiento de los derechos humanos. Y el Ayuntamiento de Ixtlahuacán se encuentra en una etapa crucial de planeación anual, priorizando obras de impacto social y salud pública, al tiempo que refuerza las medidas preventivas ante el inicio de la temporada de lluvias. Así lo afirmó el presidente municipal Alexis Verduzco. A mitad del año, el alcalde destacó el espíritu de trabajo de los habitantes del municipio, asegurando que a pesar de los retos diarios, la administración sigue enfocada en atender las necesidades de la población mediante la gestión y colaboración estrecha con la ciudadanía. Respecto al plan operativo anual, Verduzco anunció que el próximo mes iniciará formalmente la ejecución de las metas de construcción programadas para este año, con el objetivo de concluir la totalidad de las obras entre octubre y noviembre. Entre los proyectos más relevantes destaca la renovación de la planta de tratamiento de aguas residuales que da servicio a Tamala e Ixtlahuacán. Esta obra, calificada por el edil como urgente e insentida, resolverá un problema de salud pública y malos olores en el ingreso principal del municipio. El proyecto beneficiará de manera directa entre 1.500 y 2.000 personas. Y en información del Congreso del Estado, con 17 votos a favor, 0 abstenciones y 5 votos en contra, la 61ª legislatura del Congreso del Estado aprobó una iniciativa con proyecto de decreto por la que se reforman y adicionan diversos artículos de la Ley de Hacienda del Estado de Colima, estos relacionados a fortalecer la certeza jurídica en el transporte público, dar claridad en el pago de algunos derechos, así como la movilidad incluyente. El dictamen explica que en materia de concesiones se elimina la palabra individual para que se refiera únicamente al acto de la cesión o transmisión, o transmisión de derechos de las concesiones, sin mencionar si es entre personas físicas o entre personas físicas o morales o viceversa. Respecto a la movilidad incluyente, el documento aprobado adicionó un numeral relativo al transporte público adaptado para personas con discapacidad en la modalidad individual y colectiva, con el objeto de garantizar condiciones reales de accesibilidad, inclusión y movilidad para este sector de la población. Además, quedó establecido en un mismo apartado la obligación del pago del derecho por concepto de permiso y renovación del servicio de transporte privado por arrendamiento a través de aplicaciones tecnológicas por vehículo. Desde el Teatro Hidalgo de la capital colimense, este jueves 25 de junio se llevó a cabo la segunda edición del Parlamento Abierto de Mujeres Colimenses, organizado por el Congreso del Estado de Colima, y en el que 25 parlamentarias compartieron sus iniciativas y propuestas en temáticas como salud, inclusión laboral, transporte seguro, prevención de las violencias, protección a las infancias, así como reconocimiento al trabajo de las mujeres rurales, productoras y cuidadoras. En su mensaje de bienvenida, el presidente de la mesa directiva, Alfredo Álvarez Ramírez, expresó que este parlamento es una oportunidad para escuchar, reflexionar y construir propuestas que contribuyan a fortalecer la igualdad sustantiva, la participación política y el pleno ejercicio de los derechos de las mujeres. Mencionó que aún persisten desafíos importantes que limitan el desarrollo pleno de muchas mexicanas. Sin embargo, nadie duda que las mujeres deben ser protagonistas de las decisiones que transforman la sociedad. Y la Unidad Estatal de Protección Civil del Gobierno del Estado informa que ya fue restablecido el paso en la carretera Villa de Álvarez a Minatitlán a la altura del kilómetro 33, luego de que este jueves se registró la caída de material y piedras que obstruían la vialidad, que han sido retiradas de la cinta asfáltica. Por esta razón, la vía se encuentra libre para la circulación vehicular tras los trabajos realizados por elementos de Protección Civil Municipal para atender el riesgo y restablecer las condiciones de seguridad. Se recomienda a las y los conductores transitar con precaución, respetar los señalamientos viales y atender las indicaciones de las autoridades. Vamos ahora hasta Manzanillo, ahí se encuentra ya listo con un avance de noticias mi compañero y amigo Jesús Lozoya Baeza. ¿Cómo estás, Jesús? ¿Qué información nos tiene? Pollo, por cierto, a partir de las 8 de la mañana, ¿verdad? Toda la información con Chuy Lozoya, Cristel Noyola, en la Bestia Grupera 93.7 y en Manzanillo. Adelante, Jesús.
2: ¿Qué tal, Edgar? ¿Cómo estás? Muy buenos días. Ya es viernes. Saludos a la gente que nos escucha a través de Informe 24. Aquí te presento un adelanto de las noticias. 5 exfuncionarios de la pasada administración municipal que encabezó Griselda Martínez fueron vinculados a proceso ayer tras celebrarse la audiencia presencial en los juzgados que se encuentran en las instalaciones del Cerezo, ubicados en la carretera Chambiablo. Los exfuncionarios de la que hablan en la administración de Griselda Martínez son acusados de peculado, malversación de fondos. El daño al erario público alcanza los 11.183.915 pesos que se llevaron al final de la pasada administración. Los exfuncionarios de CABDAN vinculados a procesos el día de ayer y que enfrentan un juicio por esas acusaciones son el exdirector de la CABDAN, Leonardo, la exdirectora de finanzas, Marta Angélica, la exdirectora de recursos humanos, Fabiola Noemí, el excontador de la CABDAN, Ricardo, y el exadministrador, Enrique. Estrena nuevo mastógrafo en el Hospital General de Zona Número 10 del Seguro Social en Manzanillo. Costó 30 millones de pesos y es del doble de la capacidad del que existía, además de lo más moderno para lograr salvar vidas al detectar lesiones cerebrales, cardiopatías, daños de pulmón y otras enfermedades. Personal de Protección Civil Manzanillo mantiene recorridos preventivos en las playas de este municipio, realizando la colocación de banderas en puntos donde es riesgoso meterse al mar, informó Protección Civil. Como parte de su tradicional recorrido por el mundo, a las 7 de la mañana de este viernes, arriba y atraca en el muelle de cruceros en el centro histórico de la ciudad, el Barco de la Paz. Hasta aquí las noticias.
1: Gracias, Jesús Lozoya, desde Manzanillo. Tendremos más información contigo, bueno, ya lo dije, a partir de las 8 de la mañana. Así es que el amplio auditorio de La Bestia Grupera Manzanillo esté al pendiente también en unos instantes más, en media hora más o menos, con todos los detalles de la información local, por supuesto, con Jesús Lozoya Baeza, para que esté usted al pendiente. Y oiga, en información nacional, México y España retomaron su relación bilateral mediante una reunión de una hora y 20 minutos entre la presidenta Claudia Sheinbaum y el rey Felipe VI en Palacio Nacional tras 8 años de la última visita del monarca a nuestro país. El encuentro se gestionó tras una invitación formal, aprovechando la escala del monarca en la capital antes de viajar a Guadalajara para el juego del Mundial 2026 entre España y Uruguay, así lo informó la mandataria. Mediante su cuenta oficial de X, la jefa del Ejecutivo informó que acordó con el monarca español fortalecer la relación bilateral en beneficio de ambas naciones y señaló que se conversó sobre la importancia de los pueblos originarios a lo largo de la historia y de los vínculos entre México y España. La reconciliación inició en marzo de 2026, cuando el rey admitió públicamente que existió mucho abuso en la conquista, gesto que la presidenta Claudia Sheinbaum valoró como un avance significativo luego de que la relación bilateral quedara en pausa desde el gobierno del expresidente Andrés Manuel López Obrador, quien pidió que la corona española se disculpara por los abusos cometidos contra los pueblos originarios desde la conquista. Y a 8 años de su última visita, pues en esta pausa en sus relaciones, México y España han retomado ya el trato con este encuentro de la presidenta Sheinbaum y el rey Felipe de España, rey de España Felipe VI, ahí en Palacio Nacional. Y mire usted, pues qué bueno que estemos avanzando, ¿no? Que no se detenga, digo, ya lo había comentado yo en ocasiones anteriores, que si bien es cierto, es un reconocimiento al daño, la afectación que se dio a los pueblos originarios, pues también debemos avanzar, ¿no? Hacia el presente, con vista hacia el futuro. Y la secretaria de Gobernación, Rosa Isela Rodríguez, sostuvo una reunión con integrantes de pueblos originarios y organizaciones sociales procedentes de Oaxaca, Guerrero, Estado de México y Chiapas, para escuchar y atender sus demandas relacionadas con justicia y derechos humanos. Las agrupaciones forman parte del movimiento Unidad Nacional Independiente en Resistencia, UNIR por sus siglas, que desde el martes pasado mantenía un plantón afuera de la dependencia federal. En el encuentro también participaron el subsecretario de Derechos Humanos, Población y Migración, Arturo Medina, el subsecretario de Gobernación, César Yáñez, y la comisionada ejecutiva de Atención a Víctimas, Marta Yuridia Rodríguez, entre otros funcionarios de diversos estados, incluidos representantes de fiscalías. En un mitin de cierre del plantón, la UNIR señaló que planteó sus demandas en torno a la liberación de presos políticos, justicia para los caídos, la aparición con vida de los desaparecidos, el retorno seguro de los desplazados y un alto a la persecución, criminalización y hostigamiento. Indicó que en el marco de la reunión, la segunda con Rodríguez, lograron varios acuerdos y compromisos con gobiernos estatales, los cuales salieron con llamados de atención por parte de la Secretaría de Gobernación, que les pidió redoblar esfuerzos. Nayarani Villarruel, de Lirios, Buscadores Izcalli, manifestó que en el caso de este colectivo, que acompaña a familias de personas desaparecidas en el Estado de México, concluyeron el diálogo un poco decepcionados, no solo por el tiempo que cada organización tuvo para presentar sus demandas, sino también por el actuar de la Fiscalía de esa entidad, que sigue estando renuente a actuar y generar avances, fue lo que señaló. Y el Consejo General del Instituto Nacional Electoral otorgó el registro como partido político a dos organizaciones que podrán contender en las elecciones de 2027 y tener financiamiento público a partir del mes entrante, Construyendo Sociedades de Paz, o sea, el Partido Paz, y Personas Sumando en 2025, que pretendía llevar el nombre de Somos México, pero deberá cambiar a uno en el que no emplee la palabra México y también ajustar el logotipo y el color. En votación dividida quedaron fuera de tener registro México Tiene Vida, impulsada desde un partido local de Nuevo León de ideología conservadora, y Que Siga la Democracia, promovida por exintegrantes de Morena, ambas por incurrir en irregularidades calificadas como graves. La primera, fundamentalmente por la participación activa de ministros de culto en sus asambleas y faltas en la recepción de dinero, mientras que la segunda por alterar credenciales para votar e incluso falsificar firmas de ciudadanos. Con lo anterior concluye un largo proceso de año y medio de trámites, asambleas y afiliaciones, aunque ante inminentes impugnaciones serán los magistrados de la Sala Superior del Tribunal Electoral del Poder Judicial de la Federación quienes tengan la última palabra sobre el tamaño del espectro partidista en el país. Y si bien los cuatro grupos, los cuatro, cometieron irregularidades, Construyendo Sociedades de Paz, formada por quienes en el pasado integraron los partidos Encuentro Social y Encuentro Solidario, ambos alentados con el apoyo de integrantes de iglesias evangélicas y en ciertos periodos aliados de Morena, recibió la venia de los consejeros de manera unánime. Eso hay que señalarlo. Y el gobierno federal, a través de la Comisión Reguladora de Telecomunicaciones, amplió hasta el 31 de diciembre de 2026 el plazo para vincular las líneas de celular, tanto de prepago como de pospago, a la clave única de registro de población. Pese a que no mencionó que se trata de una prórroga, el organismo dio a conocer esta mañana, bueno, el día de ayer, un calendario con las fechas límite para que las líneas realicen la vinculación a su CURP de acuerdo con el último dígito de su número de línea celular. De esta forma, la fecha límite para aquellas que terminan con 0 será el 15 de agosto, mientras que en aquellas que concluyan con 1 será el 31 de agosto. A su vez, el plazo límite para quienes tengan líneas de prepago que terminen con el número 2 será el 15 de septiembre y para los que concluyen con 3 será el 30 de ese mes. El 15 de octubre y el 31 serán los plazos límites para las terminaciones 4 y 5 respectivamente. Las líneas cuyo último dígito sea 6 y 7 tendrán como días límite para registrarse el 15 y 30 de noviembre de este año respectivamente, y finalmente aquellos números que terminan en 8 y 9 deberán registrarse antes del 15 y 31 de diciembre en cada caso. Una vez vencido el plazo que corresponde a cada dígito, las compañías telefónicas suspenderán en las siguientes 72 horas el servicio de aquellas líneas que no hayan sido vinculadas y solo podrán realizar llamadas a números de emergencia, de atención ciudadana y a su compañía telefónica, así como recibir alertas en caso de sismo. De ahí en más no podrán hacer ni maíz pa'l pollo, como dijo aquel. Y oiga usted, en agosto, durante la semana de la fase intensiva de Consejo Técnico Escolar, en agosto, previa al inicio del año escolar, iniciará la consulta escuela por escuela para desaparecer la unidad del sistema para la carrera de las maestras y los maestros, el USICAM, y alcanzar en conjunto una nueva reforma y dar paso a una nueva relación entre el Estado y el Magisterio, así lo informó el titular de la Secretaría de Educación Pública, Mario Delgado Carrillo, en la última sesión del CETE, o CTE, del presente ciclo lectivo, que concluirá el 15 de julio. Delgado hizo un recuento de las acciones en materia educativa, infraestructura y en términos laborales para los docentes, entre ellas la Estrategia Nacional Vive Saludable, Vive Feliz, el aumento en el número de las becas escolares y el programa La Escuela es Nuestra. Eso fue lo que dijo Mario Delgado en este sentido.
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1: Para hoy el Servicio Meteorológico Nacional señala que este día una circulación ciclónica en niveles altos de la atmósfera y una vaguada en altura se extenderán sobre el noreste, oriente, centro y occidente del país. Canales de baja presión e inestabilidad atmosférica ocasionarán lluvias puntuales muy fuertes en zonas de Veracruz y Oaxaca, así como chubascos con lluvias puntuales fuertes en las regiones antes mencionadas. En el norte de México también, por otra parte, el ingreso de humedad del Océano Pacífico y Mar Caribe y la onda tropical número 12 frente a las costas de Quintana Roo originarán chubascos con lluvias puntuales fuertes en el sur del país y la península de Yucatán. Una circulación anticiclónica en niveles medios de la atmósfera continuará ocasionando ambiente muy caluroso en el noroeste y norte del territorio mexicano, prevaleciendo la onda de calor en Baja California, Baja California Sur, Sonora, Sinaloa, Jalisco, Colima, Michoacán, Guerrero, Oaxaca, Durango, Chihuahua, Coahuila. Finalmente, la onda tropical número 11 al suroeste de las costas de Jalisco y Colima dejará de afectar al país. En la región Pacífico Centro, el pronóstico marca, en el transcurso del día, cielo medio nublado a nublado con lluvias puntuales fuertes en Nayarit, hacia el norte, centro y sur de ese estado, hacia el este, oeste y sur de Jalisco y al norte, oeste y suroeste de Colima y Michoacán, acompañadas con descargas eléctricas y con posible caída de granizo, las cuales podrían originar el incremento en los niveles de ríos y arroyos, deslaves, inundaciones, encharcamientos y visibilidad reducida. Por la mañana, ambiente fresco con bancos de niebla. Durante la tarde, ambiente cálido a caluroso en la mayor parte de la región, prevaleciendo la onda de calor en Nayarit, hacia el norte y suroeste de ese estado, al sur de Jalisco, el este de Colima y el suroeste de Michoacán. También se espera viento del oeste y suroeste de 10 a 20 kilómetros por hora en la región, con rachas de 30 a 50 kilómetros por hora en zonas de Jalisco. Se prevé mar de fondo con oleaje de 1.5 a 2.5 metros de altura en costas de la región. Hoy el dólar a la compra 16 pesos con 96 centavos, a la venta 17 con 92. El euro a la compra 19 pesos con 98 centavos, igual a la venta 19 con 98. Son las 7 con 33. Tenemos una pausa comercial, volvemos con más aquí en Informe 24. Estamos en vivo, mande sus WhatsApps al 312-22-987-98. Volvemos.
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1: Las 7:38, las 7:38, y bueno, estamos enlazados a las tres estaciones de Grupo Audiorama, prácticamente cubriendo todo el estado de Colima, parte de Jalisco y de Michoacán, gracias a usted que nos envía sus WhatsApps al 312-22-987-98. Y tal como lo escuchó, estamos en esta sección de la entrevista, y con el gusto de saludar vía telefónica a Rosy Vallardo, Rosa María Vallardo, que recientemente se inscribió para este proceso de pues ser coordinadora de la defensa de la transformación aquí en el estado de Colima. Rosy, ¿cómo estás? Buenos días.
2: Hola, ¿qué tal? Buenos días, con el gusto de saludarte a ti y a todos los que nos escuchan a través de su medio. Un gusto, excelente mañana y a tus órdenes. Muchas gracias por la llamada.
1: Pues preguntarte, ¿qué balance haces de lo acontecido en estos últimos días en todo este tema, la búsqueda de la coordinación de la defensa de la transformación, los eventos también ahí en Manzanillo? ¿Cómo podrías interpretarlo? ¿Qué balance haces?
2: Bueno, pues como sabemos, nuestro país en general está pasando por momentos en los que es necesario fortalecer la unidad, todo lo que tiene que ver con la soberanía, sumar esfuerzos. Ya nos hacía un llamado nuestra propia presidenta Claudia Sheinbaum hace 3-4 semanas cuando presentó su segundo año de resultados. Nos hablaba de todo lo que conlleva la soberanía y lo importante es que es que como mexicanos nos sumemos a esta defensa. En ese tenor y en el tenor de seguir defendiendo la cuarta transformación en el estado de Colima, es en el que pues nos inscribimos este pasado martes a este proceso interno del partido para nombrar a los coordinadores de la defensa de la cuarta transformación y la soberanía del estado, ¿no? Nosotros estamos convencidos de que la cuarta transformación pues ha avanzado bien, inició bien con nuestra hoy gobernadora Indira Vizcaíno, y que definitivamente debe de continuar, que no debemos de permitir que pues intereses ajenos, intereses particulares, que vuelva todo lo que antes teníamos. Ya hablaremos muy a detalle de ese tema, pero en general, en ideas generales, por así llamarlo, pues esto es de lo que trata los coordinadores, ¿no? Las coordinaciones de la defensa es en lo que nos vamos a enfocar en este próximo mes, aproximadamente mes y medio, y ya se definirá al final de cuentas, pues el partido nombrará su coordinador y pues ya seguiremos en este siguiente paso, siguiente proceso que vaya definiendo el partido.
1: Solicitaste licencia a tu cargo como presidenta municipal de Manzanillo. ¿Te vas tranquila de esta responsabilidad?
2: Definitivamente no solamente me voy tranquila, me voy con la certeza de que se queda un Manzanillo avanzado a pasos firmes. Hablábamos un poco antes de pedir licencia de que todo lo que se ha logrado en Manzanillo, pues estamos hablando de prácticamente en obras, en rehabilitación de espacios públicos, en equipamiento de seguridad, etcétera. Ya de haber superado a la administración anterior a más del doble de todo esto que menciono. Entonces, para mí realmente ha sido un gran honor, primero que nada, servir a Manzanillo. Definitivamente mi corazón está en el epicentro de la transformación, pero mi compromiso y mi responsabilidad pues debe ir con todo el estado y con todo el país, y por eso es que tomamos esa decisión. Por supuesto que hay muchísimos resultados de los que podemos hablar. Uno de los principales compromisos que yo hice en Manzanillo es que entregaríamos un muchísimo mejor Manzanillo del que recibimos, y en eso ya vamos más del doble adelantados. Es decir, cada una de las calles rehabilitadas, llevamos al día que me fui 23 calles más 19 que estaban en proceso. O sea, podríamos hablar que en 20 meses hicimos prácticamente una calle cada 15 días. Entonces, son muchas cuestiones que durante años, y que es justo lo que queremos defender ahora en todo el estado, que durante años estuvieron olvidadas, estuvieron rezagadas, las canchas, la iluminación, las calles. Hicimos una gran estrategia en todo lo que tiene que ver con esa parte que rodea al ciudadano, ¿no? Que el ciudadano salga de su casa y vea calles limpias, calles bonitas, calles iluminadas, calles dignas para transitar. En eso fue en lo que nos concentramos principalmente, en eso fue en lo que hemos avanzado muchísimo más que administraciones anteriores, en eso es en lo que sigue trabajando el equipo y seguirá trabajando. Tenemos un año con un presupuesto histórico que se asignó desde...

0: estatal. ¿Cómo es que tomas esta decisión?
1: Pues por eso mismo, ¿no? Porque yo pienso que la gran mayoría del pueblo colimense tiene esa claridad de que la continuidad de lo que hoy está sucediendo, de los grandes logros que ha hecho nuestra gobernadora, y un poquito aquí me gustaría hacer una reflexión hacia atrás, no es tanto defender solamente a una mujer o a un cargo, ¿no? Sino es voltear a hacer la reflexión hacia atrás y decir, a ver, recordemos cómo le dejaron el estado a nuestra gobernadora. Recordemos que lo recibió quebrado, endeudado, que le debían 6 meses de sueldo a los trabajadores del estado, maestros, médicos, a todo mundo le debían 6 meses o más, y que ella tuvo que llegar a hacer ajustes necesarios, planeación estratégica para que hoy pudiéramos tener, por ejemplo, programas históricos que nunca antes habían sucedido en el estado de Colima, como las colibecas y demás. Hoy tenemos inversiones gracias a también a ese cariño que le tiene la presidenta Claudia Sheinbaum a Colima, inversiones históricas, por ejemplo, allá en la capital está el Arco Norte, está el Arco Sur, está el acueducto que se está construyendo en Comala. Es una cantidad de obras que tenía en Colima más de 20, 30 años que no se veía esa inversión, que no se veía que ningún presidente de la República volteara a ver a Colima como lo está haciendo hoy nuestra presidenta Claudia Sheinbaum, que toda la coordinación y la misma visión que se tiene de estas dos grandes mujeres, y que sumada, por ejemplo, acá en Manzanillo en su momento conmigo, logramos grandes cosas. Entonces, definitivamente hay una responsabilidad de que esa transformación continúe, se defienda, y es eso en lo que nos vamos a concentrar las aspiraciones, los aspirantes, y en su momento los coordinadores para la defensa de la transformación en el estado de Colima. E insisto, es también un poco más allá de la responsabilidad, un sentido de patriotismo inmenso, un sentido de patriotismo muy grande, en el que no necesariamente solo bajo un cargo es que puedes seguir defendiendo, y eso es lo que hemos demostrado acá, ¿no? Dejamos a Manzanillo en manos de un gran equipo, de una gran líder también, que sé que le dará continuidad, y nos vamos a asumir una responsabilidad mayor, porque estás hablando de defender a la propia patria, defender a la soberanía y defender todos los trabajos de la transformación en nuestro país.
0: Y por cierto, en este periodo, ¿cuáles son las acciones? O sea, ¿a qué te vas a dedicar, Rosy? ¿Qué consiste el previo a la definición, ¿verdad?, de quién será el coordinador?
1: Los lineamientos del partido para los aspirantes han sido bastante claros. Para nosotros ha sido una buena noticia, porque es justamente lo que nos gusta hacer, que es recorrer el territorio, estar cerca de la gente, estar cerca de los sectores, escuchar a cada uno de los sectores, tomar nota de las necesidades y llevar eso pues de manera importante en el registro, ¿no? También me corresponde, además, como consejera estatal del partido, pues seguir defendiendo todo esto que tiene que ver con la soberanía, que ha sido también una instrucción, por así decirlo, una organización a nivel nacional que proyecto de la transformación, seguir defendiendo lo que ya ha sucedido con la transformación. Recordemos lo importante que ha sido que 13 millones de personas salgan de la pobreza, 111 mil de ellas en el estado de Colima. Es defender eso, es recorrer el territorio, y para mí representa pues un gran honor poder compartir con las y los colimenses cómo hoy le va mejor a Colima, hacer una comparativa y una reflexión de lo que hablábamos hace un momento. Y pues si algo he aprendido a lo largo de estos años que me he dedicado a estar de lleno en el partido, que es prácticamente para mí el único partido del que he formado parte, es que cuando se escucha a la gente, cuando se escucha a los sectores, cuando se escucha a cada una de las personas, pues uno encuentra el camino correcto, y es muchísimo más difícil que te equivoques en tomar decisiones. Así que ya estaremos próximamente en territorio haciendo una estrategia a nivel estatal.
0: Rosy Vallardo, ¿algo más que agregar?
1: No, saludarles a todos los amigos de tu medio, de toda la capital, de todo el estado de Colima que nos escucha. Nos estaremos viendo

0: muy pronto por cada uno de los municipios de nuestro querido estado de Colima para platicar así de primera mano justamente esta estrategia que estamos aterrizando el día de hoy de la aspiración a las coordinaciones, de qué trata, y pues que quien se quiera sumar a defender toda esta parte de hacer patria por nuestro estado y por nuestro país, pues con muchísimo gusto, bienvenidos acá, les esperamos, síganos en nuestras redes para poder estar en contacto.
1: Muchas gracias, Rosy Vallardo, buenos días.
0: Buenos días, gracias a ti.
1: Son las 7:49, tenemos una pausa, volvemos con más aquí en Informe 24, háganos llegar sus mensajes, sus comentarios, ya sea en la transmisión en streaming, a través de Informe 24 Colima, Más que Noticias Colima, Contexto Colima, Plataforma Informativa, Edgar Torres Velázquez, o en el WhatsApp 312-22-987-98. Ya volvemos.
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1: A 7:52. Oiga, ayer se informó un deslave, caída de piedras, de material, que obstruyeron la carretera Villa de Álvarez a Minatitlán. En ese sentido, la Unidad Estatal de Protección Civil, en su momento, informó que había esta caída de material y piedras sobre esa vía, a la altura del kilómetro 33, el famoso kilómetro 33, y se hizo el exhorto a la población a evitar circular por la zona hasta nuevo aviso. Y bueno, de forma inmediata, los elementos de Protección Civil Municipal realizaron trabajos para atender el riesgo, restablecer las condiciones de seguridad, realizar la limpieza de la zona, que por cierto, más tarde, al filo de las 10 de la noche, la misma institución informó que ya se encontraba liberada la vía, luego de la caída de material que obstruyeron la vialidad. También pues indicó que los trabajos realizados por elementos de Protección Civil Municipal para atender el riesgo y restablecer las condiciones de seguridad ya habían finalizado, por lo que recomendaban a los conductores transitar con precaución, respetar los señalamientos viales y atender las indicaciones de las autoridades. En un comunicado aparte, la Unidad Estatal de Protección Civil informó que la tarde del jueves, de ayer jueves, recibió el reporte de una persona que aproximadamente a las 12 del día ingresó a nadar al río El Salado en un punto conocido como Estanque Arellano. Esto en compañía de algunos compañeros de trabajo y no fue localizado. Personal de la institución especializado en búsqueda y rescate, en coordinación con elementos de la Policía Estatal, inició de inmediato la búsqueda del adolescente en ese lugar. Y tras varias horas de labores, la persona del sexo masculino de 15 años fue localizada sin vida. En este sentido, se hizo llamado a la población a extremar precauciones al visitar ríos, arroyos, albercas, estanques y lagos, utilizar equipo de seguridad y evitar poner en riesgo su integridad. Pues mire, lamentablemente, pues ocurrió esta tragedia, pues recuperaron el cuerpo, no se dan más detalles de las condiciones en las que se dio el suceso. Sin embargo, pues el llamado está para que podamos ser pues más cuidadosos, más responsables, ¿no? Al ingresar a ríos, arroyos, hay que, a veces resultamos muy confiados, pero las corrientes, las condiciones, los objetos que se encuentran también, las piedras en los ríos y arroyos, pues hay que tener siempre esa precaución. Y en otro orden de ideas, este jueves la gobernadora Indira Vizcaíno realizó la entrega extraordinaria de Micolibeca para empezar. Esto, recuerde usted, se trata de una beca para estudiantes de preescolares públicos. En esta ocasión fue en el municipio de Villa de Álvarez. En este evento se realizó en el domo central de la Feria de Colima y ahí la mandataria recordó que es una beca que consiste en 2,000 pesos anuales divididos en dos pagos. El primero por 800 pesos y otro más por 1,200 pesos. Francisco Javier Rodríguez García, quien es el titular de la Secretaría de Desarrollo Económico, resaltó que para el gobierno del estado de Colima la educación es pilar fundamental y se refleja con la creación de Colibecas en sus diferentes variantes para apoyar a las y los estudiantes de, pues desde preescolar hasta el nivel profesional. Por su parte, la gobernadora recordó que este tipo de apoyos no existían y ahora se privilegia el acceso a la educación.
2: Importante para nosotras, pues primero porque sabemos que nuestros hijos es lo más importante para cualquier mamá, para cualquier papá. Queremos que nuestros hijos tengan las oportunidades que a lo mejor nosotros no tuvimos. Somos una generación que venimos de que nos dijeran no hay becas, no hay dinero, no se puede y no alcanza. Y ahora las becas son para todos y para todos, no nomás para los que tienen influencias o palancas, ¿verdad? Pero además de que estamos demostrando que el dinero alcanza para más, de que si se usa de manera honesta se pueden hacer también muchas obras.
1: Por otro lado, la Fiscalía General del Estado emitió un comunicado en el que señala que a través de la Fiscalía Especializada en la Investigación del Delito de Tortura y Otros Tratos o Penas Crueles, Inhumanos o Degradantes, informa que inició una investigación con motivo de un video difundido en diversas plataformas digitales en el que presuntamente se observan actos de tortura en agravio de una persona del sexo masculino, presuntamente cometidos por elementos de la Dirección de Seguridad Pública Municipal de Coquimatlán. La institución informa que ya cuenta con la denuncia formal presentada por la víctima, Gabriel N., quien refirió que los hechos habrían ocurrido durante el mes de noviembre de 2025. A partir de esa denuncia, el Ministerio Público Especializado lleva a cabo las diligencias necesarias para el esclarecimiento de los hechos, entre ellas el análisis del material audiovisual difundido, la recopilación de datos de prueba y demás actos de investigación que permitan determinar la posible responsabilidad de quienes resulten involucrados. La Fiscalía General del Estado, en este comunicado, reitera que toda denuncia relacionada con posibles actos de tortura es atendida con estricto apego a la Constitución, a la Ley General para prevenir, investigar y sancionar la tortura y otros tratos o penas crueles, inhumanos o degradantes, así como a los protocolos nacionales e internacionales aplicables en la materia. Las investigaciones se desarrollan bajo los principios de legalidad, objetividad, imparcialidad, debida diligencia y respeto irrestricto a los derechos humanos, garantizando el acceso a la justicia para la víctima, así como el respeto al debido proceso y a la presunción de inocencia. La Fiscalía General del Estado, dice el boletín, continuará informando sobre los avances de esta investigación conforme lo permitan las etapas procesales, refrendando también su compromiso de investigar toda conducta que pudiera constituir una violación a los derechos humanos y de actuar con firmeza para combatir la impunidad. Es lo que declaró la Fiscalía en este sentido. Faltan minutos para las 8, tenemos pausa. Ahí Manzanillo continúe con Jesús Lozoya en Tecomán y Colima. Regresamos después de estos mensajes.
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1: Son ya las 8:01, seguimos con más aquí en Informe 24 y vamos precisamente con lo que este día publican los diarios locales en sus primeras planas. Iniciamos con Diario de Colima. Preocupa a salineros posible afectación por ampliación portuaria, la nota principal en el periódico Diario de Colima, que señala que la Sociedad Cooperativa de Salineros de Colima manifestó su preocupación por los posibles impactos ambientales que pudiera generar la modernización y ampliación del puerto de Manzanillo, al señalar que hasta el momento no existen garantías claras que protejan su actividad productiva en caso de registrarse algún tipo de contaminación. Durante su participación en la consulta pública relacionada con el proyecto portuario, el presidente de la cooperativa, Luis Miguel Ramos, aclaró que el sector salinero no se opone al desarrollo ni a la modernización del puerto, pero sí demanda certeza y respaldo para los productores. Ramos explicó que la principal inquietud radica en el riesgo de contaminación del agua utilizada para la producción de sal. Señaló que de presentarse algún incidente ambiental, la calidad del producto podría verse comprometida, afectando directamente su comercialización y la capacidad de los productores para cumplir con sus compromisos financieros. Lamentó que las autoridades federales sostengan que no habrá contaminación y, por ello, consideran innecesario firmar compromisos o mecanismos de garantía para los productores. Anuncian el 21º Festival de Monólogos en el Estado. La Subsecretaría de Cultura Estatal y el Instituto Nacional de Bellas Artes y Literatura, el IMBAL, dieron a conocer el 21º Festival de Monólogos, el cual ofrecerá 7 funciones gratuitas en el Teatro Hidalgo del 6 al 12 de julio. El subsecretario de Cultura, Juan José Arias, agradeció a la Secretaría de Cultura del Gobierno de México por integrar a Colima en la programación del festival que cumple 16 años en la entidad. Luis Mario Moncada, coordinador nacional de teatro del IMBAL, recordó que este año participarán por primera vez 21 estados de la República Mexicana y se integrará el nuevo circuito Centro-Sur. Y autoridades detectan venta irregular de licencias comerciales. Autoridades municipales han detectado que comerciantes operan con licencias expedidas originalmente para otros establecimientos, una práctica que se ha desarrollado por años de manera informal. De acuerdo con la directora de Permisos y Licencias, Irma Ortega Aguizar, durante las revisiones realizadas por la dependencia, se encontraron casos en los que licencias fueron transferidas, vendidas o utilizadas por personas distintas a quienes originalmente las obtuvieron. Explicó que esta situación era frecuente cuando un negocio cerraba y otro ocupaba el mismo espacio o cuando nuevos propietarios adquirían una licencia existente en lugar de realizar un trámite propio. Son las notas que publica esta mañana la primera plana del Diario de Colima. El comentario eleva a Venezuela a 235 muertos y 4.300 heridos por terremotos. Recibirá la Unidad Deportiva Morelos el Campeonato Estatal de Natación 2026. Puerto de Manzanillo fortalece el corredor logístico hacia el Bajío y Texas. Con buenas cuentas concluye actividades la escuela para padres, madres y o tutores. Recibe Sheinbaum al rey Felipe para sellar normalización de la relación bilateral. Participa UDC en encuentro nacional las IES al frente del desafío de la inclusión. El rector de la Universidad de Colima, Cristian Jorge Torres Ortiz Cermeño, participó en la apertura del Encuentro de Instituciones Inclusivas de Educación Superior 2026, que se desarrolla de manera virtual y que llevó como lema las IES frente al desafío de la inclusión, cerrando brechas y creando posibilidades. El objetivo del encuentro es visibilizar avances y desafíos que enfrentan las instituciones de educación superior a nivel nacional e internacional, con la finalidad de identificar prácticas y erradicar barreras que obstaculizan el desarrollo del estudiantado con discapacidad en este nivel educativo. El encuentro es apoyado por la Comisión Económica para América Latina, el CEPAL, quien dará un taller sobre indicadores para la medición de ejercicios de derechos de las personas con discapacidad, junto con FOAL, que es la Fundación 11 para la Solidaridad con las Personas Ciegas de América Latina. Esta fundación dará un taller de Tiflotec, más bien son tiflotecnologías, que son tecnologías, recursos y técnicas diseñados para facilitar el acceso a la información, la autonomía y fortalecer habilidades académicas de las personas con discapacidad visual. Son las notas de la primera plana del periódico El Comentario. Diario Ventanas. IMSS Manzanillo cuenta con nuevo tomógrafo avanzado. El Hospital General de Zona número 10 del IMSS en Manzanillo cuenta con un nuevo tomógrafo avanzado de 256 cortes, así lo informó el radiólogo del nosocomio, Luis Antonio Vargas Ramos, quien dijo que esta herramienta cuenta con una tecnología de alta gama y que garantiza una mayor eficiencia para la atención a la derechohabiencia. En presencia de la directora del Hospital General de Zona número 10, Lorena Ramírez Torres, Vargas Ramos admitió que hay una alta demanda de este servicio en la localidad, por lo que con este nuevo equipo se atenderá con solvencia a la derechohabiencia. Sobre esto mismo manifestó su beneplácito por esta adquisición, ya que esto además permitirá evitar que los pacientes se tengan que desplazar a la capital del estado para recibir esta atención, prestando además el servicio con un equipo de mayor precisión que a la par facilitará un mejor diagnóstico en un menor tiempo. Es parte de lo que declararon en una entrevista ante medios de comunicación y que retoma en su primera plana el diario Ventanas, que también publica Tecnológico Nacional de México Colima y el Centro Instituto Nacional de Antropología e Historia Colima trabaja en evaluar posibles acciones para conservar, estudiar y difundir la zona arqueológica de la Campanita, ubicada al interior de la institución educativa. El director del TECNM Colima, Hugo Ernesto Cuellar Carrión, dio a conocer que tuvo reunión con la directora del Centro INA Colima, Alex Ochoa Lozano, a fin de rescatar las áreas culturales del plantel educativo para la preservación del patrimonio histórico y arqueológico. Añadió que también se proyecta que dentro de la institución educativa se tenga un museo a fin de conservar las raíces mexicanas. Son las notas en la primera plana del diario Ventanas. El noticiero. Llega este viernes Barco de la Paz. Como parte de su tradicional recorrido por el mundo a las 7 de la mañana de hoy viernes 26 de junio, arribó al muelle de cruceros el célebre Peace Boat o Barco de la Paz. La emblemática embarcación no gubernamental japonesa realizará en nuestro puerto su tradicional encuentro para la paz y la sostenibilidad. Este buque constituye una reconocida iniciativa internacional que navega por el mundo promoviendo el diálogo, la cooperación y la construcción de una cultura de paz. El Peace Boat, que es una organización civil, ha tenido 7 embarcaciones, siendo el MS Pacific World, que actualmente recorre los puertos del mundo y transporta 1.551 pasajeros, además de su tripulación. Originalmente este barco se denominaba Sun Princess y pertenecía a Princess Cruises habiendo sido adquirido en 2020 por la organización pacifista Peace Boats. Su arribo a Manzanillo simboliza la unión de naciones, ideas y esfuerzos por un futuro más sostenible. El más grande deportista nacido en Manzanillo ingresó al Museo y Salón de la Fama del Deporte y el Espectáculo de México en febrero de 1988. Es un reportaje que presenta el periódico El Noticiero. Del 6 al 12 de julio, el Festival de Monólogos. El 21º Festival de Monólogos Teatro a una sola voz ofrecerá 7 funciones gratuitas en el Teatro Hidalgo con compañías de Puebla, Nuevo León y Ciudad de México. Estacionamiento de Colima genera cobro millonario. Una falla en la máquina de cobro automático del estacionamiento de una plaza en esta capital generó un cobro inusual de más de 3 millones de pesos. Digo, hay que decir que ahora obviamente a los que les apareció esa cifra como cobro, pues llamaron a la administración y obviamente se modificó y se corrigió, ¿no? El tema no es que hayan tenido que pagar los 3 millones, digo, en qué cabeza cabe. Mayor vigilancia sanitaria por calor en diversas áreas y unidades de la Secretaría de Salud del Gobierno del Estado, que preside la gobernadora Indira Vizcaíno Silva, así como en el IMSS Bienestar, se reforzará la detección temprana de enfermedades diarreicas agudas, se garantizará la disponibilidad de vida suero oral para la atención y prevención de complicaciones asociadas a la deshidratación y se intensificará el monitoreo y análisis del comportamiento epidemiológico de estos padecimientos. La dependencia reforzará las campañas preventivas sobre las medidas básicas de higiene, consumo seguro de agua y manejo adecuado de alimentos y se fortalecerá a través de la Comisión Estatal para la Protección contra Riesgos Sanitarios. Sismos en Venezuela fueron detectados por Colima. Los 2 sismos de magnitud preliminar 7.2 y 7.5 registrados el pasado 24 de junio en Venezuela fueron detectados por estaciones sísmicas de banda ancha instaladas en Colima. Así lo informó el Centro Universitario de Estudios Vulcanológicos de la Universidad. De acuerdo con el CUEF, dice la nota del noticiero, aunque los movimientos telúricos ocurrieron a miles de kilómetros de la entidad, la energía liberada viajó a través del planeta y fue registrada con claridad en las estaciones Coli, ubicada en la cumbre Inca, instalada en el volcán de Colima, a aproximadamente 2 kilómetros del cráter, y el CEGR, localizada en Cerro Grande, cerca de la comunidad de Campo 4. Explicó que las señales marcadas en rojo corresponden al paso de ondas sísmicas de baja frecuencia generadas por estos eventos, un fenómeno conocido como teleseísmo, es decir, sismos lejanos, y cuyas ondas pueden propagarse por el interior y la superficie de la Tierra y ser captadas por instrumentos sensibles. El centro precisó que estos registros no representan actividad sísmica local ni están asociados con actividad del volcán de Colima, aunque sí evidencian la capacidad de las redes sísmicas para detectar eventos a grandes distancias. Asimismo, expresó su solidaridad con el pueblo de Venezuela ante los daños y afectaciones humanas reportadas de manera preliminar. También publica el noticiero México al top 10 del ranking de la FIFA. Dan 60 años de prisión por secuestro express, son las notas que publica esta mañana este periódico. Vamos ahora con el Servicio Meteorológico Nacional en su reporte general para este viernes 26 de junio. Señala que una circulación ciclónica en niveles altos de la atmósfera y una vaguada en altura se extenderán sobre el noreste, oriente, centro y occidente del país. Canales de baja presión e inestabilidad atmosférica ocasionarán lluvias puntuales muy fuertes en zonas de Veracruz y Oaxaca, así como chubascos con lluvias puntuales fuertes en las regiones antes mencionadas, también en el norte de México. Por otra parte, el ingreso de humedad del Océano Pacífico y Mar Caribe y la onda tropical número 12 frente a las costas de Quintana Roo originarán chubascos con lluvias puntuales fuertes en el sur del país y la península de Yucatán. Una circulación anticiclónica a niveles medios de la atmósfera continuará ocasionando ambiente muy caluroso en el noroeste y norte del territorio mexicano, prevaleciendo la onda de calor en Baja California Sur, Sonora, Sinaloa, Nayarit, Jalisco, Colima, Michoacán, Guerrero, Oaxaca, Durango, Chihuahua, Coahuila y finalmente la onda tropical número 11 al suroeste de las costas de Jalisco y Colima dejará de afectar al país. En la región Pacífico Centro, en el transcurso del día, se espera cielo medio nublado a nublado con lluvias puntuales fuertes en Nayarit, Jalisco, Colima y Michoacán, acompañadas con descargas eléctricas y con posible caída de granizo, las cuales podrían originar el incremento en los niveles de ríos y arroyos, deslaves, inundaciones, encharcamientos y visibilidad reducida. Por la mañana, ambiente fresco con bancos de niebla. Durante la tarde, ambiente cálido a caluroso en la mayor parte de la región, prevaleciendo la onda de calor en Nayarit, Jalisco, Colima y Michoacán. También se espera viento del oeste y suroeste de 10 a 20 kilómetros por hora en la región, con rachas de 30 a 50 kilómetros por hora en zonas de Jalisco. Se prevé mar de fondo con oleaje de 1.5 a 2.5 metros de altura en costas de la región, para que, si usted tiene pensado viajar hacia las playas de Jalisco, de Colima, Michoacán o de Nayarit, tenga mucha precaución. Tengan mucha precaución con la presencia del mar de fondo, de acuerdo a lo que fue señalado en este sentido por el Servicio Meteorológico Nacional. Y bueno, la información nacional, ya lo dije al inicio de este informativo, pero lo repito, si usted apenas está encendiendo su radioreceptor, la presidenta de México, Claudia Sheinbaum Pardo, recibió en Palacio Nacional al jefe de Estado español, el rey Felipe VI, con quien sostendrá una reunión para dialogar sobre la relación de ambas naciones en el marco de su visita oficial por el país. Como parte de esta ceremonia oficial de bienvenida, que se desarrolló en el Salón Embajadores de Palacio Nacional, se entonaron los himnos nacionales de México y el Reino de España. Posteriormente se realizó la toma de fotografía oficial del encuentro y acompañaron a la jefa del Ejecutivo Federal, el secretario de Relaciones Exteriores, Roberto Velasco Álvarez, Juárez, el jefe de oficina de la Presidencia de la República, Lázaro Cárdenas Batel, y el embajador de México en España, Quirino Ordaz Coppel. Por España, el ministro de Asuntos Exteriores, Unión Europea y Cooperación, José Manuel Álvarez Bueno, la ministra de Educación, Formación Profesional y Deportes, Milagros Tolón, el jefe de la Casa del Rey, Camilo Villarino Marzo, el embajador de España en México, Juan Duarte Cuadrado, y la consejera diplomática de la Casa del Rey, Carmen Castiela o Castilla Ruiz de Velasco, así como el jefe de oficina del ministro Sergio Cuesta Francisco, lo que marca pues el retomar estas relaciones, ¿no?, que habían sido limitadas, que se habían detenido en el sexenio de Andrés Manuel López Obrador, luego de que el entonces presidente pues pidiera con tono de exigir una disculpa al Reino de España por los excesos durante la conquista. Y bueno, esta mañana en la conferencia mañanera, hace unos minutos, la presidenta de la República, Claudia Sheinbaum, informó que el equipo de rescatistas y las brigadas de apoyo de México ya están en territorio venezolano.
2: El día de hoy a las 10 de la mañana, terminando la mañanera, tengo una llamada con la presidenta de Venezuela para ver qué más necesitan y qué apoyos podemos brindar. Este es el agrupamiento Yumare. Este es un informe que me dio el general secretario esta mañana. Son 250 militares que llegaron, 18 canes y dos representantes de la Secretaría de Relaciones Exteriores. Adelante. Enviamos también insumos médicos, herramienta y equipo. Adelante. Y fueron recibidos ayer por la noche por autoridades de Venezuela. Iniciaron la descarga, son 3 aviones. Y hoy en la mañana, muy temprano, ya iniciaron las labores de rescate. Ya les asignaron un área y están en las labores de rescate.
1: Durante la conferencia se mostraron también algunos aspectos, imágenes, videos de la llegada de los elementos mexicanos, todos estos elementos que van a apoyar a Venezuela luego de estos sismos que sacudieron ese país y que ocasionaron pues una verdadera tragedia, dejando pues un saldo que se ha incrementado en el número de personas fallecidas, así como también el número de lesionados. Por cierto que en esta información internacional, en información internacional, se dio a conocer que un general del Comando Sur de Estados Unidos llegó ayer a Caracas para supervisar el apoyo que Washington brinda a Venezuela tras el doble sismo que dejó al menos 235 muertos, así informó el ejército de Estados Unidos. El mayor general de los Marines, Kevin J. Jarrett, máximo representante del Comando Sur en territorio venezolano, trabaja de manera coordinada con las autoridades para planear, coordinar y dirigir las operaciones militares estadounidenses enfocadas en salvar vidas y brindar asistencia humanitaria en zonas afectadas, de acuerdo con un comunicado oficial. Esto se dio a conocer pues en torno a este tema, cuando la cifra de muertos oficialmente ha ascendido a 235. Esto lo dio a conocer el miércoles, bueno, más bien un nuevo balance el día de ayer jueves, suministrado por el Servicio de Salud Carlos Alvarado. Un reporte previo daba cuenta de 188 fallecidos y poco más de 1.500 heridos, pero se informó que se ha recibido alrededor de 235 pacientes que llegan ya sin signos vitales o que fallecen al momento de llegar a los establecimientos de salud, fue lo que dijo el ministro Alvarado este jueves a la televisión estatal. Las autoridades venezolanas informaron horas antes que el número de muertos continuaría aumentando en los próximos días conforme las operaciones de rescate se desarrollaran. Países como México, Colombia y Francia ya mandaron a sus equipos de socorristas al territorio venezolano para que ayuden a rescatar a los sobrevivientes y evaluar las condiciones de la infraestructura básica antes de permitir que la población civil regrese a sus hogares. Son las 8:20, tenemos una pausa, volvemos con más aquí en Informe 24.
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1: Las 8 con 24, 8 minutos, 8 minutos, 8 de la mañana con 24 minutos. Voy a estar moviendo acá el stream. ya no conectas, abuelo. Ya no, ¿verdad? Oye, fíjese usted, días pasados, aquí mismo en este informativo, pues dimos a conocer la entrega ahora de un nuevo material, un tomógrafo, que se anunció precisamente en la mañanera de la presidenta de la República, Claudia Sheinbaum, por parte del director general de Zoé Robledo Aburto, pues señalando que se entregaban nuevos tomógrafos, nuevos equipos en algunos estados de la República Mexicana, a fin de fortalecer las herramientas que se tienen para brindar los servicios de salud. Incluso en el evento de colocación de primera piedra que hubo ahí en Manzanillo, el propio Zoé Robledo, como parte de su intervención, en su discurso, señalaba que ya se contaba con este nuevo equipo, que pues ya no era de 16 cortes, sino que era de más de 200 cortes, una cosa así, ¿no? O sea que puede tener mayor número de imágenes y obviamente pues resulta con una mayor utilidad para la población, para la ciudadanía. Bueno, pues ayer en una entrevista con medios de comunicación, el doctor Luis Antonio Vargas Ramos, especialista en radiología, informó lo que significa que en Manzanillo se cuente ahora con un tomógrafo de alta gama, ya que permite realizar, dijo, estudios de imagenología de distintas partes del cuerpo en cuestión de minutos, lo que agiliza diagnósticos y tratamientos. Tiene algún ruidito ahí de origen el audio, pero vamos a escuchar parte de lo que señaló.
2: El nuevo tomógrafo de 256 cortes de la marca General Electric, modelo Apex Revolution. Este tomógrafo sustituye al previo que teníamos de 128 cortes, este es de 256. La gran diferencia que hay entre este tomógrafo y el previo es que este tomógrafo tiene mayor capacidad de detectar enfermedades o alteraciones muy pequeñas, milimétricas para nosotros, pero de gran relevancia para el paciente. Aporta es una mejor herramienta para el diagnóstico y para el tratamiento, obviamente, del beneficio del paciente. Principalmente, otra virtud que tiene es que reduce el tiempo de exposición a la radiación y esto hace que sea un poco mejor para el paciente al menor exposición a radiación y un tiempo más corto de adquisición del estudio. Se traduce en que si antes el paciente tenía que aguantar la respiración, digamos, 10 segundos, ahora son 5 segundos, y para pacientes, sobre todo en el caso de la respiración, pacientes con enfermedades pulmonares, pues esto es de gran ayuda porque tiene una mejor traducción a la imagen y un mejor diagnóstico para el paciente. Permite diagnosticar enfermedades de todo el cuerpo, neurológicas, respiratorias, metabólicas, los diagnósticos comunes de apendicitis, todo este tipo de enfermedades, también para accidentes, fracturas, traumatismos, hemorragias, eventos vasculares, cerebrales, todo tipo de diagnóstico en el cuerpo, podemos utilizarlo. Es la más nueva tecnología que tenemos y pues es la mejor herramienta que existe de tomografía en el estado. Entonces tenemos un tomógrafo de alta gama y de muy buena resolución. Esto tiene capacidad de trabajar todo el día de manera constante. Obviamente requiere un cierto tiempo de enfriamiento, pero en estos tomógrafos ese tiempo se reduce en comparación del previo. Entonces prácticamente podría trabajar todo el día. Sin embargo, contamos también el tiempo de que el paciente pasa, el paciente se recupera. Algunas veces el paciente tiene sedación, pues esperamos que hasta que se recupere de la sedación, pero el tomógrafo puede estar trabajando las 24 horas. Y este tipo es el único que hay en el estado de Colima, y pues nos tocó que nos beneficiaron con él.
1: Pues un gran beneficio para, no solamente para Manzanillo, sino también para el estado de Colima, el contar con este tipo de herramientas que son de tecnología de punta, que marcan una diferencia con el equipo que se tenía anteriormente. Ahora se expone, pues digamos, menos a la radiación al paciente, o los pacientes que se encuentran recibiendo estos tratamientos. También que se tiene pues un mayor número de imágenes, ¿no? Es este tomógrafo avanzado de 250 cortes, 256 cortes, fue lo que informó el médico radiólogo Luis Antonio Vargas Ramos, quien dijo que esta herramienta cuenta con la tecnología de alta gama, garantiza una mayor eficiencia para la atención al derechohabiente. También estuvo presente en esta entrevista, en esta charla con medios de comunicación, Lorena Ramírez Torres. Ella es directora del Hospital General de Zona número 10 y admitió que hay una alta demanda de este servicio en la localidad, por lo que con este nuevo equipo se podrá atender con solvencia a los derechohabientes que así lo requieren. Este equipo permite evitar que los pacientes se tengan que desplazar a la capital del estado para recibir la atención de imagenología, prestando además el servicio con un equipo de mayor precisión que a la par facilita un mejor diagnóstico en un menor tiempo. Y por si fuera poco, también abundó que este nuevo equipo, pues el paciente está menos tiempo expuesto a la radiación, lo cual pues también es un beneficio, ¿no? Digamos que es lo más nuevo en tecnología y la mejor herramienta de tomografía que existe en todo el estado de Colima. El IMSS pues dio a conocer a través de su directora Lorena Ramírez el esfuerzo por continuar realizando inversiones en equipamiento de alta tecnología y gran eficiencia en beneficio de la población afiliada a la institución, y estimó que en ese hospital, el número 10, se prestan hasta 18 atenciones diarias en el área de tomografía. Recordó también que en Manzanillo hay alrededor de 139 mil derechohabientes, por lo que contar con todos los servicios, dijo, es fundamental para optimizar la atención a la ciudadanía, y trascendió que el costo del tomógrafo fue alrededor de los 29 millones de pesos, de acuerdo a lo que dijo. Esto es parte de lo declarado también por la directora de este hospital.
2: Y la capacidad que tiene el...
1: Bueno, es el audio, es un audio erróneo, no es la directora, sino el mismo doctor Luis Antonio Vargas, que ya escuchamos. Y bueno, ese ruido de fondo que escucha es el natural ruido por los aparatos y pues todo el servicio que se presta ahí desde el Instituto Mexicano del Seguro Social, y que pues bueno, pues en este sentido se tendrá ahora ya acceso para todos los derechohabientes allá en Manzanillo, sin necesidad de trasladarse ahora a la capital del estado, que es lo que estaban haciendo por la falta de este material. Sin embargo, pues ahora ya se cuenta con el mismo allá en el hospital número 10 del Instituto Mexicano del Seguro Social. Y ya que hablamos de salud, el secretario de Salud en el estado de Colima, Víctor Manuel Torrero, indicó que las instituciones del sector salud de la entidad deben aprovechar las áreas de oportunidad que se presentan ahora para brindar una mejor atención médica con mayor calidad, eficiencia y humanista a la población, incluyendo la seguridad de pacientes, familiares y del propio personal de salud. Esto al dar inicio a la segunda sesión ordinaria del Comité Estatal de Calidad en Salud 2026, donde Torrero invitó a las instituciones a que fortalezcan la operatividad de sus comités institucionales de calidad y seguridad de pacientes, y asegurar que las acciones de mejora se implementen en todos los niveles de atención, así como fomentar la participación del aval ciudadano. En esta sesión se generaron acuerdos y compromisos. El Hospital Naval de Manzanillo y el Centro Médico de Colima expusieron experiencias de éxito sobre aval ciudadano e indicadores de calidad, además de presentarse una nueva evaluación de línea de acción de calidad y seguridad en las instituciones integrantes del Sistema Estatal de Salud. Por otro lado, también se ha hecho un llamado a cuidar en esta época de calor, pues las acciones que se están desarrollando en contra de las enfermedades diarreicas agudas. En este sentido, las instituciones de salud se han comprometido a garantizar la disponibilidad de vida suero oral para la atención y prevención de complicaciones asociadas a la deshidratación, y se intensificará también el monitoreo y análisis del comportamiento epidemiológico de estos padecimientos. La dependencia dijo que reforzará las campañas preventivas sobre las medidas básicas de higiene, consumo seguro de agua y manejo adecuado de alimentos, y se fortalecerá a través de la Comisión Estatal para la Protección contra Riesgos Sanitarios la supervisión de establecimientos y prácticas relacionadas con el manejo higiénico de alimentos y agua, ya que los meses más cálidos y de lluvias presentan el mayor número de casos de estas enfermedades, con un aumento del 12 al 20% en su incidencia. Así es que están haciendo también este llamado para que la ciudadanía, en caso de que sus niños presenten diarrea, acudan de inmediato a las instituciones de salud, a que también tengan el vida suero oral, que es este suero, ¿no?, que se utiliza para prevenir la deshidratación, que es gratuito y que pues tiene una alta efectividad. De hecho, en días pasados estaba por aquí en Informe 24 la directora de los servicios de salud, la doctora Iracema, que nos decía que incluso habían recibido, pues quienes desarrollaron estos electrolitos orales, vida suero oral, pues un premio, ¿no?, por sus aportaciones en el ámbito de la salud. Y oiga usted, la Subsecretaría de Cultura del Gobierno del Estado, junto con el Instituto Nacional de Bellas Artes y Literatura, anunciaron el Festival de Monólogos Teatro a una Sola Voz. El subsecretario Juan José Arias Orozco agradeció a la Secretaría de Cultura del Gobierno de México por integrar a Colima en esta programación del festival, que cumple ya 16 años en la entidad, y destacó la importancia de este programa tanto en la vida cultural del estado como el desarrollo del teatro local, pues representa un espacio de intercambio de saberes para los creadores escénicos colimenses. Luis Mario Moncada, quien es coordinador nacional de teatro del INVAL, señaló que Colima se distingue por ser uno de los principales impulsores del Festival de Monólogos, y recordó que este año participarán por primera vez 21 estados de la República Mexicana y se integrará el nuevo circuito Centro-Sureste. La actriz Rocío Leal presentará su monólogo Yo Pensé Que Era Especial, que en sus palabras es una obra que reflexiona sobre lo que se experimenta como fracasos en la sociedad actual. La programación completa del Festival de Monólogos puede ser consultada en las redes sociales oficiales de la Subsecretaría de Cultura y en el enlace bit.ly, o sea, bit.ly, / programa monólogos 2026, todos con mayúsculas, esta última parte de la dirección en la que puede encontrar toda la programación, y recordar pues que son eventos gratuitos. Por otro lado, la Unidad Deportiva José María Morelos y Pavón será sede del 26 al 28 de junio, o sea, a partir de hoy, del Campeonato Estatal de Natación Curso Largo 2026, esto en la alberca Alberto Isaac Ahumada del Centro Acuático de Occidente, convocado por la Asociación Colimense de Natación y Aguas Abiertas de México, con apoyo del Gobierno del Estado de Colima, que preside Indira Vizcaíno, a través del Instituto Colimense del Deporte, para brindar a los participantes las condiciones técnicas para desarrollar lo mejor posible sus pruebas. El viernes, o sea hoy, inicia a partir de las 3 de la tarde, el sábado y el domingo desde las 9 de la mañana. Es un evento que está avalado por la ADNAM para dar las marcas clasificatorias rumbo al campeonato nacional curso largo en las categorías 8 y menores, 9 a 10, 11 a 12, 13 a 14, 15 a 16 y 17 y mayores. Las categorías máster se determinarán según el número de inscritos y rangos de edad. Participarán cerca de un centenar de nadadores de los clubes Águila Swim Team, Barracudas A, Seven Days, Centro Acuático de Occidente Colima Masters, Comude Tlajomulco A y B, Leones Vida Acuática, Mestli Swim Team, Poseidón Swimming Club, Pre-equipo Águilas, San John's Manzanillo, Titanes IMSS Colima y Universidad de Colima, y premiarán con medallas a los participantes de acuerdo a esta información que ha difundido el Instituto Colimense del Deporte, el INCODE Colima. Y bueno, me escribe por acá el auditorio, dice: buenos días, deseando se encuentre bien usted y todo su auditorio. Sería de gran ayuda si pudiera informar si aún en el tramo de La Salada cerrarán el paso de tráfico los fines de semana en el horario de 12 de la mañana a 5 de la mañana, ya que anteriormente en su noticiero ha dado esa información, y pues pues desea saber, ¿no?, si el fin de semana habrá también este cierre. Mire, hasta este momento la CEIDUM, que es la encargada de emitir estos comunicados, no ha dicho nada al respecto, pero efectivamente, como usted bien lo señala, en las últimas semanas, cada fin de semana, se cierra la autopista en esos horarios de 12 de la noche a 5 de la mañana para avanzar en los trabajos que están desarrollando en el tramo de La Salada. No se ha emitido todavía comunicación, pero sí hay que estar atento y pues mejor tomar las vías alternas, ¿no?, en este sentido, que está muy bien, de hecho, ¿sí? ¿Hay accidente ahorita? A ver, déjeme consultar esto para informarle bien qué es lo que pasa. Me están notificando de un accidente por una de las vías alternas. Faltan 20 para las 9, una pausa y volvemos.
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1: Son las 8:44. Nos están haciendo llegar algunas imágenes. Personas que transitan por rumbo a Manzanillo, ¿verdad?

0: que suelen transportar pasajeros con una camioneta doble cabina. Entonces, pero esto ya hace que una hora más o menos, un poco menos de una hora. Pero también nos dicen que en ese lugar, allá para Madrid, hay mucho tráfico. Y que además, y ahí alerta a las autoridades, que están circulando trailers. Sí, fíjese, están mandando acá un video de los dobles. O sea, todavía no pueden ir ni los de un solo contenedor, un solo remolque, y están pasando los dobles. ¿Cómo le llaman eso? Los full, los famosos fulls. ¿Tiene audio el video? Bueno, aquí nos están mostrando este video, y ahí sí necesita la intervención de las autoridades, ¿eh? Porque la carretera está bien. De hecho, como que la acaban de bachear, porque hace una semana, el pasado sábado, A ver, aclarando acá el tema, que el tema de los fulls, o sea, los trailers, los dobles, están atorados en Jala. Me digas eso. Resulta que se metieron al pueblo. ¿Y cómo se le ocurre? No sé. A los trailers. No caben, hombre. ¿Y para dar la vuelta ahí? Las curvas, las formas esas. Pues se metieron a Jala y ahí los van a hallar. ¿No? Está, pero sí. De hecho, del todo el tramo, desde Coquimatlán hasta Caleras, la única parte que está así media feyona es eso, es ahí en Jala, que tienes que atravesar, tienes que pasar. Pero bueno. Bueno, pues un castigo ejemplar, ¿no? ¿O cuál es la sanción? Es que también es eso, se dice, no circulen por tal lugar, no circulen, solamente este tipo de autos, no hay quien vigile. El otro día que veníamos de Manzanillo decían que por la autopista solamente los camiones de carga y por la parte de la Salada y los particulares, los autos más chiquitos, menores, pues debían irse por la alterna, ¿no? Que hay una desviación, ahí lo dice muy claramente, pero la gente se iba por donde le pegaba la gana, ¿no? Entonces, pues hay que obedecer los señalamientos viales. Y oiga, por cierto, próximamente estarán celebrando la creación de la Guardia Nacional, el séptimo aniversario. Y en este sentido, el general Carlos Javier Pérez Vara, comandante de la Coordinación Estatal de la Guardia Nacional, precisó que en el marco de este séptimo aniversario se han llevado a cabo diversas acciones, principalmente de proximidad con la ciudadanía. Adelantó que el próximo 30 de junio, que es la fecha del aniversario, se va a conmemorar con una magna ceremonia, así lo dijo ante medios de comunicación.
1: Que nada, pues bienvenidos a las instalaciones de la Coordinación aquí en Coquimatlán, Colima. Y reciban por parte de Mijal Secretario, Mijal Ricardo Trevilla Trejo y Mijal Guillermo Briseño Lovera, cuante de la Guardia Nacional, un fuerte saludo y también los parabienes para ustedes y su gran equipo. Sí, de las actividades. Bueno, la Guardia Nacional el día 30 de junio va a cumplir 7 años de su creación. A partir de su creación, la Guardia Nacional ha crecido, somos ya más de 100,000 hombres, mujeres y hombres que estamos trabajando por la seguridad de las personas y sus bienes a lo largo del territorio nacional. Día a día nos hemos capacitado en diversos aspectos policíacos, en derechos humanos, el uso de la fuerza, para garantizarle a los ciudadanos su seguridad.
2: ¿Cuáles son las actividades que van a realizar aquí en Colima en el marco?
1: Bueno, durante el mes de junio se han estado realizando diversas actividades, ya tenemos paseos dominicales, hicimos una carrera, hemos tenido eventos cívicos en escuelas, izamientos de bandera, y el día 30 de junio vamos a tener aquí una ceremonia magna y un desayuno para conmemorar el séptimo aniversario de la Guardia Nacional, por el cual ustedes están invitados.
2: Hemos visto que están ustedes organizando diferentes operativos en parte del Estado. ¿Cuáles son los principales operativos?
1: Sí, ahorita principalmente tenemos operativos para inhibir los delitos que más afectan a la población. Llevamos a cabo patrullamientos en las áreas urbanas, cerca de los cajeros automáticos, en casas, en conjunción con la estrategia del gobierno de la República para inhibir ese

0: de delitos. También en la parte de las vías federales, el personal de vías de comunicación lleva a cabo recorridos, abanderamientos y el control de las carreteras y puentes federales.
1: Vienen las vacaciones para los chavos, a fin de cuentas, mucha afluencia de turismo.
0: Sí, tenemos un plan para garantizar seguridad. También vamos a incrementar el número de patrullas para poder garantizar la seguridad de las personas.
2: También quería preguntarle con cuánto personal cuenta actualmente la Guardia Nacional aquí en el estado, y también para las personas que no tengan ubicados dónde están los cuarteles, dónde están ubicados también.
0: Sí, la Guardia Nacional en el estado de Colima cuenta con más de 1,000 elementos y los tenemos distribuidos en una coordinación estatal que es donde nos encontramos. Tenemos también 7 compañías de Guardia Nacional. Tenemos aquí en Coquimatlán, tenemos en Cuauhtémoc, tenemos en Cerro de Ortega, tenemos en Manzanillo, en Armería, y también tenemos secciones de estaciones de seguridad vías de carretera. Tenemos en Cuauhtémoc, tenemos en Tecomán y tenemos en Manzanillo. Esto nos permite garantizar la seguridad en las áreas urbanas y en las carreteras y puentes de jurisdicción federal.
3: El general hace un momento comentaba que realizan operativos. ¿Nos podría explicar brevemente en qué consisten?
0: Sí, los operativos ahorita principalmente se dan cuenta la situación de la modernización de la autopista. Están llevando operativos para el control del tránsito, la reducción de los carriles nos ha obligado a generar vías alternas. Estamos llevando a cabo esta redirección del tráfico pesado y el tráfico ligero sobre las vías alternas. Se lleva a cabo las 24 horas del día, el personal de vías de comunicación, el personal de nuestras patrullas se encuentran todas las horas del día patrullando. Y esto lo llevamos a cabo en conjunción con la Secretaría de Infraestructura y Comunicaciones, Transportes, respecto a la señalización y el avance de la ruta. También en el urbana, a cabo el despliegue de nuestro personal en conjunción con el Ejército Mexicano. La tarea primaria de la Guardia Nacional pues, es la seguridad pública. Es la que encabezamos nosotros, esta función de seguridad pública. Pues en la área urbana llevamos a cabo reconocimientos, llevamos seguridad a diversos puntos para garantizar la seguridad y inhibir el delito.
4: Una gran labor, fíjese, la que desarrolla la Guardia Nacional. Señalan que están haciendo estas vigilancias, el apoyo también para el desvío de los vehículos ante las obras que se desarrollan en la autopista. Y pues a lo mejor sí, ahí tendrían que analizar, digo, yo no soy quien para decirlo, pero reorganizar tal vez los horarios de los patrullajes, ¿no? Al menos en las ocasiones en que he pasado no me ha tocado ver Guardia Nacional en las partes de las vías alternas. Y sí sería sumamente necesario, por ejemplo, por la mañana, el verificar esto, que no ingresen los camiones de carga pesada, que son los que están prohibidos, pues establecer ahí una patrulla que esté vigilando el acceso a estas zonas para evitar lo que está sucediendo en Jala esta mañana, ¿no? Que tienen ahí el bloqueo porque se metieron dos camiones dobles, dos fulls, y están ocasionando esta problemática. Y también hacer ese llamado para que refuercen la vigilancia de noche, porque por lo menos dos personas me han hecho el comentario de que en el trayecto de Manzanillo a Colima, los tambos, los bloques, estos, ¿cómo se llaman? Las vallas plásticas, como que pasan los trailers, las derriban, las arrastran, qué sé yo, y quedan regadas en plena autopista, o sea, mitad de carriles, de forma desordenada, y esto pues sigue siendo un riesgo para quien transita, ¿no? Y no todo mundo va a baja velocidad. Aunque están las obras, pero hay quien le mete y incluso de noche y lloviendo. Entonces, pues que hagan también esta observación, pero de ahí en más, pues han venido a fortalecer las acciones que ya se desarrollan, pues aquí en el estado por parte del resto de corporaciones, y también los hemos visto apoyando en las labores de vigilancia en las zonas urbanas, ¿no? De forma coordinada con la Secretaría de Seguridad y Protección Ciudadana Federal, la Secretaría de Seguridad y Protección Ciudadana Estatal, en conjunto con la Marina y bueno, pues demás corporaciones que hemos visto en la zona conurbada. Y recientemente el presidente municipal de Ixtlahuacán, Alexis Verduzco, señaló que se encuentran pues en este momento con avances en las obras que desarrollan en esta mitad de año. Destacó el espíritu trabajador de los habitantes del municipio de Ixtlahuacán. Dijo que se tiene una inversión histórica en infraestructura y salud respecto al plan operativo anual. También expresó que pues tienen una obra entre los proyectos más relevantes, la renovación de la planta de tratamiento de aguas residuales que da servicio a Tamala e Ixtlahuacán, lo cual calificó como una medida urgente, urgente en este rubro de las acciones que hace el Ayuntamiento de Ixtlahuacán. Esto fue lo que mencionó.
5: No deja de haber problemas, yo creo, como todo municipio, pero tratamos de atender las necesidades que requiere, gestionando y colaborando siempre de la mano con los ciudadanos.
6: Todos los trabajos que ahora sí se prometió para este año, ¿se han realizado?
5: En su mayoría se han realizado, dijo, nos quedan algunos por concluir. Yo tengo la fe y la buena voluntad de que podamos cumplir con todos los compromisos que tengamos, sobre todo los que detonen algún crecimiento como parte del municipio, que es lo fundamental. Digo, de manera particular, con algunos ciudadanos, digo, todavía estamos ahí pendientes, pero digo, nos hemos priorizado por hacer obras que transformen a lo que es el municipio, para después detonar todo el crecimiento, pues que es un beneficio social, no de manera personal, pero que seguramente estaremos atendiendo las peticiones que también como ciudadanos nos hacen.
6: De la meta de ejecución para este año, ¿qué porcentaje llevan en obras?
5: En obras apenas estamos por iniciar lo que es el POA, estamos atendiendo un crédito que se hizo por parte de Banobras, de algunas necesidades que también tenía el municipio. Digo, eso está por concluir ya, pero lo que es las metas, apenas iniciaremos lo que es el siguiente mes para estar concluyendo, yo creo que octubre, noviembre, con todas las obras propuestas.
6: ¿Cuáles son las obras o dónde se invierte este recurso?
5: Se va a invertir en las comunidades aledañas del municipio de Ixtlahuacán, una en Ixtlahuacán, en Las Conchas, en 26 de julio. En Tamala, una necesidad que se tiene ahí, que es la planta de tratamiento, ya está prácticamente obsoleta, lo que es Tamala y Ixtlahuacán, y que es la entrada principal. Yo creo que ya desprende algunos olores, eso lo hacemos meramente porque es atención a la salud, también que nos indican pues ahí por parte de Conagua, y que tenemos que atender esas obras como temas prioritarios. Y buscamos en Lázaro Cárdenas también estaremos haciendo algunas en Las Trancas, y como lo mencionamos, digo, en todo nuestro plan anual haremos una obra en cada comunidad o en cada localidad del municipio.
6: ¿Por cuánto fue el crédito?
5: Creo que alrededor de 7 millones, digo, lo que se hizo ahí, estamos haciendo de 3 obras con eso, y que seguramente pues nos estaremos anunciando el que concluye, ¿no? Y poder concluir esa parte.
6: ¿La obra máxima es la planta del ayuntamiento?
5: Ahí somos una obra tripartita, es gobierno federal, gobierno estatal y como municipio. Todavía no se aprueba, digo, no, oscilan sobre el alrededor de 2 millones las obras. Yo creo que hay varias a la par, pero digo, tratamos de que el recurso se extienda lo más que se pueda con las necesidades que nos pidieron en cada localidad.
4: Y gracias a las gestiones y respaldo de la gobernadora Indira Vizcaíno, el gobierno del estado a través de la Secretaría de Salud y en coordinación con el gobierno de México, invita a la población al arranque oficial del Doctor Vagón, el tren de la salud en esta capital, con el arranque hoy viernes a las 10 de la mañana en las vías del ferrocarril en la parte sur del Parque Hidalgo. Del 26 al 30 de junio, este servicio brindará atención médica gratuita en Cristóbal Colón sin número, en la parte sur del Parque Hidalgo, zona centro, mediante 500 fichas diarias que se repartirán a partir de las 6 de la mañana. Las personas asistentes podrán acceder a consultas médicas, pruebas de laboratorio, estudios de gabinete, farmacia, valoración para atención de cataratas, así como servicios de adaptación de lentes y auxiliares auditivos, fortaleciendo el acceso a la salud para las familias colimenses. Durante el inicio de actividades se destacará que la llegada del Doctor Vagón es resultado del trabajo coordinado entre el Gobierno de México y el Gobierno del Estado de Colima, como parte de las gestiones impulsadas por la mandataria Indira Vizcaíno. Es un comunicado que recién emitió en este sentido el gobierno estatal, anunciando que ya llegó el Doctor Vagón al municipio de Colima y estará a partir de las 10 de la mañana. El día de hoy será el arranque ahí, pues cerca del Parque Hidalgo, en la zona sur. Con esto llegamos al final de Informe 24. Le agradezco el favor de su atención. Yo soy Edgar Torres Velázquez. Nos escuchamos en la próxima emisión. Buenos días, páselo bien.
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1: ¡Hey! ¿Qué onda, amigos de Super 98.9? ¿Cómo están? Ya estamos acá iniciando este día. Hoy estamos a viernes 26 de junio del año 2026. Y sorprendentemente, pues el mes número 6 ya va saliendo. Ya estamos en los últimos días. Así que, bueno, andamos acá muy contentos de poder estar con todos ustedes. Hoy viernes, que por cierto, quiero anunciarles que hoy hay pastel. Hoy regalamos el pastel de Pastelerías Claudette ahí en Zona Super. Así que es su última oportunidad. Si ustedes conocen a alguien que cumpla años esta semana a partir del 22 de junio al 28 de junio, anótenlo. No importa que sea su amigo, su primo, su conocido, para que lo sorprendan con un pastel. Que por cierto, ocupamos el nombre completo, su fecha de cumpleaños y el teléfono de su amigo para anotarlo aquí en esta promoción. Y le mandamos un saludo hoy a los cumpleañeros, que se la pasen muy contentos, muy felices, que se la pasen súper. En especial saludos a María Enriqueta Rodríguez Alcocer, que el día de hoy está cumpliendo años. Así que bueno, pues ahí están las felicitaciones para todos ustedes. 312-22-987-98. Que es el WhatsApp de Super para que nos manden por ahí sus saludos y se puedan anotar con nosotros, ¿ok? Bueno, en esta mañana le enviamos de una vez saludos también para José Camacho Cardona, que está con nosotros. Saludos también para Mariel Janay Miramontes, Víctor Valladares, que son parte importante acá de la familia de Super 98.9. Bueno, vámonos en este momento con música. Hoy les tengo, como siempre, lo mejor de la música e información del cine, para que nos acompañen de aquí hasta las 11 de la mañana. Vamos a iniciar con Rihanna. Esto se llama We Found Love. Las 10 con 6 minutos. 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
4: Escuchamos esta canción fiestera como todas las rolas de Pitbull en esta mañana de viernes aquí en Super 98.9. Y oigan, pues la fiebre por las guerreras K-pop todavía continúa. Sabemos, bueno, el año pasado fue un boom con esta canción de Golden. Y pues este 2026 esto todavía no acaba. De hecho, el otro día que me estaba dando una vuelta por allá por Centralia, que entré a esta famosa tienda de cosméticos, pues fíjense que había hasta productos de las guerreras K-pop. Y es que lo que pasa es que, bueno, sabemos, el año pasado Mattel estaba vendiendo las muñecas oficiales, que por cierto se agotaron rapidísimo y todavía de hecho ni siquiera las mandan, porque el proceso para hacer una muñeca realmente de calidad, pues dura bastante tiempo. Entonces las tienen planeado enviar en Navidad de este 2026, pero les damos la noticia hoy en esta mañana para todos los que se quedaron sin su coleccionable de estas muñecas de Mattel, de las guerreras K-pop. Bueno, pues que ya se encuentran de nuevo pues a la venta, ya salieron en preventa para todos aquellos que se quieran hacer con la muñeca, porque es la oficial. Sí tiene un precio como de 1500 pesos por cada guerrera, pero la verdad es que vale mucho la pena para todos los que son fans de coleccionar este tipo de figuras. Y aparte los detalles son increíbles, la verdad están muy bien hechas. Y bueno, esto es parte también de todo el boom que se viene, porque esto no acaba. Fíjense que también Hasbro ya anunció que va a ser, próximamente va a lanzar a la venta nuevos productos de las guerreras K-pop, como por ejemplo algunos artículos, peluches, también algunas cosas electrónicas y hasta un Monopoly edición especial de las guerreras K-pop. Así que esto todavía no acaba, y fíjense que la segunda parte de esta película de las Huntrix, bueno, fíjense que va a salir hasta el 2029, o sea, todavía faltan unos añitos más para poder ver la segunda parte. Pero por lo pronto, bueno, pues este boom continúa y pues yo creo que así va a ser durante los próximos años. Oigan, bueno, vamos en este momento a enviarles saludos a todos los que andan por acá con nosotros. Dice: hola Carlitos, excelente viernes, te mando un fuerte abrazo igualmente. Gaby, gracias por todo tu cariño, que tengas un excelente viernes, estamos también motivados porque ya estamos al pie del fin de semana. Dice Mariel: saludos hermano, desde la estancia que andamos trabajando, pero escuchando en el carro. Ay, Mariel, un abrazote, que tengas un bonito fin de semana, muchas gracias por todo tu cariño. Y también por acá saludos muy especiales para Nadia Gallardo. Dice: muy buen día, Carlos. Dice: ya no me acordaba del super cumpleañero, solo sé que mis vacaciones terminan el domingo. ¡Wow! Oye, una de las cosas más chidas que puede haber, bueno, es cuando te dan vacaciones de tu trabajo, así que espero realmente que cada uno de los minutos que tiene el día Nadia los estés aprovechando, descansando, relajándote y disfrutando. Y sobre todo porque, ¿sabes qué? Pues esta semana cumpliste años, así que te deseamos mucha suerte para el super cumpleañero, que no sabemos quién va a ser. Realmente pues lo sacamos con la app de sorteos, entonces pues la suerte es la que hablará dentro de unos momentos, ¿ok? Bueno, vámonos en este momento con más música. ¿Qué les parece si nos vamos a escuchar esta canción que es con Shakira? Se llama Algo Tú. Las 10:26, yo me siento super 98.9.

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1: Ya son las 10 de la mañana con 35 minutos. Esta canción que escuchamos me gusta mucho, es con Dua Lipa. Y continuamos con más aquí en Super 98.9. Oigan, les tengo noticias de una película, una franquicia que todos queremos mucho. De hecho, para muchos de nosotros es la película número uno de animación para toda la familia. Y estamos hablando de Shrek. Que por cierto, el año que viene se viene el gran año en donde vamos a tener de nuevo esta película que va a salir próximamente, la de Shrek 5, el próximo año 2027. Pero ¿qué creen? Les tengo noticias porque ya está confirmado que para el 2028, precisamente en la fecha ya existe, ya está, el 30 de junio del 2028 va a llegar la película del burro. Que bueno, vamos a ver, yo creo que también cuando pensamos en este personaje también pensamos en Eugenio Derbez. Entonces, esperando y decretando que pues también regrese para doblar al burro Eugenio Derbez para esta película, que va a salir el 30 de junio por parte de Universal y DreamWorks, en donde se van a centrar en la historia origen de cómo nació este personaje desde que estaba pequeñito el burro. Y estoy segurísimo que va a estar súper divertida, en donde por cierto ya está confirmado que en la voz en inglés va a ser por parte de Eddie Murphy. Así que se nos viene mucho Shrek, mucho burro para los próximos años, cosa que pues nos encanta porque es una película muy pero muy divertida y siempre nos saca muchas risas la película de Shrek. Oigan, saludos por acá, nos pregunta nuestra queridísima Gaby Guerrero, que dice: oye Carlitos, ¿y si fuiste a ver la peli del Día de la Revelación, qué te pareció? Pues mira, querida Gaby, la verdad es que a mí me entretuvo bastante, no me durmió nada, se me hizo algo así como que de misterio, saber qué va a pasar, ¿no? En la película, sí me gustó. Y bueno, también sabemos que este tipo de películas, pues no es un tema nuevo, en realidad que en la historia del cine ha habido muchísimas películas que hablan de pues encuentros cercanos, ¿no? Con extraterrestres y todo esto, así que bueno. Mira, te voy a decir una cosa, lo que haga Steven Spielberg siempre es calidad, así que con eso ya ganamos nosotros. Y a mí en lo particular sí me gustó esta película, que es El Día de la Revelación, que creo que todavía está en cartelera. Bueno, saludos por acá para Víctor Valladares, espero que tengas un viernes súper y nos vamos en este momento con más música. Continuamos acá escuchando Súper 98.9.

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2: 11 minutos para que den las 11 de la mañana. 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Oigan, tenemos que hablar de esto. La verdad es que fíjense que hay un juego que está siendo el más esperado en la historia. Es el Grand Theft Auto 6, GTA 6, que por cierto se atrasó, iba a salir antes, pero bueno, después pues los fans se enojaron porque los hicieron esperar mucho tiempo más, pero ¿qué creen? Pues ya, el día de hoy ya está, ya se puede preordenar, porque pues definitivamente va a salir el 19 de noviembre de este año, así que ya falta poco. Y fíjense que ha generado pues mucha expectativa por parte de todos los fans, porque

La verdad es que le invirtieron bastante en el desarrollo del juego, en los gráficos, en toda la tecnología que va a tener, todos los visuales y en la historia, pero va a valer muchísimo la pena. Tiene aproximadamente un costo de 1500 pesos la edición estándar y hay también una edición especial, pero bueno, lo chido es que ya los fans pueden estar contentos y seguros de que de este año no pasa GTA 6, ¿ok? Bueno, pues ya nos vamos, muchísimas gracias. Dice, me siento súper 98.9, los escucho desde el corazón de Colima, el centro. Saludos a todos por allá en cabina, muchas gracias. Y también uno muy especial a todos los que forman el Barrio 15. Bendiciones, así que saludos, Barrio 15, y hay que motivarnos porque ya estamos a viernes. Y con esto nos vamos a despedir agradeciéndoles su compañía e invitándolos para que se queden con Dani García, que ya está a punto de llegar y traernos el día de hoy la zona super. Nos vamos a despedir con esta canción que es con Taylor Swift, se llama Up Light. Yo me siento super 98.9, que por cierto los espero mañana a la 1 de la tarde aquí en Super.

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¿cómo están? Qué gusto saludarlos. ¿Cómo les amaneció en este día sabroso? Es viernes, viernes 26 de junio de este 2026 y siempre es un placer enorme, enorme poder compartir este espacio con todos ustedes, sobre todo cuando llega el viernes, ¿no? La verdad es que qué ricura que llega el viernes, llega el fin de semana, seguramente ya tienes planecito. Hay muchas especies de planes los fines de semana, ¿no? Están los que decimos, ¿sabes qué? Este fin de semana es de talacha en la casa, hay que arreglar cosas, pum, pum, pum, ¿no? Te pones a ver que si la puerta no sé qué cosa, que si rechina hay que echarle aceite, que si las cortinas ya les hace falta su lavadita, que si, ¿no? O limpias la cocina a profundidad o el baño a profundidad. Entonces, hay esos finecitos de semana que tú dices, ¡ay! Pero también te dan paz, ¿sí o no? Y luego también están los fines de semana que dices, no, yo este fin de semana no hago nada, echo relajo, me voy con mis compas y que todo camine bonito, ¿no? De relajo, entonces pues también está bien. O los fines de semana familiares, tranquis, entre que medio haces algo del quehacer, entre que te ves con la familia, o decides no cocinar e irte a la calle, entonces, bueno, pues la verdad es que es una maravilla. Así que, un placer saludarlos. Hoy es viernes, además de todo esto que acabo de decir, es viernes de pelis. Hoy es viernes de pelis porque es el último viernes del mes de junio, así que bueno, váyanse preparando porque vamos a tener viernes de pelis. Así que si tienen alguna sugerencia en esta hora, manden mensajitos porque, ¿qué creen? Los que tengan sugerencia de alguna canción, de alguna película que les guste, pues los vamos a registrar para que puedan ganarse al final del programa pase doble para que se vayan a Cinépolis Central. Así que participen, manden su petición de rolita. Nosotros ya tenemos ahí una base de programación, pero obviamente nos encantará escuchar qué propuestas tienen para este viernes de pelis, que va a ser de 12 a 1 de la tarde. Saludo con muchísimo gusto a Carlitos Topete, que se encuentra en los controles. Mi nombre es Dani García. Comenzamos como siempre con muy buena música. Bienvenidos, bienvenidas a Zona Súper de Súper 98.9.

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7: Al concluir las actividades de la primera fase para los grupos E, F y D, estos son los resultados. Curazao perdió 2-0 ante Costa de Marfil y Ecuador sorprendió dándole la vuelta al marcador para ganarle 2-1 a la selección alemana. En otro encuentro que marcó el debut de la primera mujer latina en ser árbitro central, la mexicana Katia Itzel García pitó el duelo en el que Países Bajos doblegó 3-1 a Túnez, en tanto que Japón empató con Suecia a una anotación. La jornada se complementó con la derrota de Estados Unidos 3-2 ante Turquía y el empate sin goles entre Paraguay y Australia. Grupo Audiorama Comunicaciones trajo para ti la cápsula mundialista de hoy.
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Once de la mañana ya con 20 minutos, 312-22-987-98 es nuestro WhatsApp para que, pues, obviamente estemos en comunicación. Oigan, saludos para Pato que nos está escuchando. Muchas gracias, Pato, te mandamos un abrazote, siempre está muy pendiente. Ya está por acá platicándonos qué va a ser el fin de semana. Así que saluditos. Recuerden que se pueden comunicar con nosotros a través del WhatsApp 312-22-987-98. La siguiente hora vamos a tener viernes de pelis para que vayan mandando sus peticiones. Y obviamente quienes estén participando y manden su petición, pues los vamos a registrar para que puedan participar con nosotros y se puedan llevar un pase doble y se vayan a disfrutar de una película en Cinépolis Centralia, ¿ok? Oigan, ¿qué creen? Fíjense que tenemos por acá información. Hay chamba con nuestros amigos de Carnicerías El Torreón. Están solicitando personal para aseo, turno matutino, 2,200 semanales, vacaciones, tu aguinaldo. Y bueno, los requisitos, que es muy importante: buena presentación, disponibilidad de horario, responsable y proactivo, ¿ok? Hay que presentarse por ahí en Boulevard Rodolfo Chávez Carrillo, número 492A en Placetas Estadio. Y bueno, pues contratación inmediata. Y para mayor información, pues también hay un número de teléfono donde ustedes pueden llamar. Es el 312-121-3348. Lo repetimos, el número de teléfono 312. Ay, es que se me borró acá, espérenme, déjenme, vuelvo a repetir el teléfono. Oye, no, ¿qué tal que lo estoy dando mal y los estoy mandando a otro lado? No. Es importante que tenga la información correcta, pero también, como les decía, se pueden presentar en Boulevard Rodolfo Chávez Carrillo, 492A, en Placetas Estadio, ¿ok? Y les voy a dar nuevamente el teléfono para que ustedes se puedan comunicar con nuestros amigos de Carnicerías El Torreón. 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Para que se comuniquen con ellos. Bueno, nos vamos entonces con más música. Vámonos con más musiquita. Estás en Zona Súper de Súper 98.9.

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1: Oigan, muchas gracias los que ya se están reportando con nosotros, están participando para pues obviamente este pase doble para que se vayan a ver la peli que ustedes quieran a la hora que ustedes quieran, de lunes a viernes. Para eso son estos códigos que tenemos para todos ustedes. Entonces, bueno, pues ya tenemos por acá peticiones. Víctor Valladares ya se comunicó por acá con nosotros, nos está pidiendo la de Happy con Pharrell Williams, la de Mi Villano Favorito. Ahorita las estamos ya anotando, las estamos registrando y por supuesto los estamos registrando ustedes también para que puedan participar con nosotros y llevar estos pases dobles, ¿ok? Por acá Charlie dice: prima chula, buenos días, saludos y bendiciones desde Nashua. Deseo de todo corazón que tengas un excelente día lleno de bendiciones y un mejor fin de semana. Igualmente para ti, mi Charlie, en serio, deseo que te la pases súper, súper, súper chido y gracias por escucharnos a distancia. Muchas gracias. Estos son los beneficios de la tecnología, la verdad. Por acá me siento súper 98.9 con Cinépolis Centralia. Dice: ¿y si hacemos un muñeco? Ay, ¿y si hacemos un muñeco? Qué bonita película. Fíjate, tengo ganas de verla. Ahorita me antojaron la película de Frozen. Así que bueno, pues ahorita buscamos. Nadia nos hizo también otra petición, la de Rápidos y Furiosos 6. O sea que hay buenas peticiones, ¿eh? Así que muchísimas gracias. Dice: saludos, Dani, y excelente fin de semana. Igualmente para ti, mi Nadia, ¿eh? Te mando un abrazote enorme. Por acá dice: me siento súper 98.9. Hola, Dani, quiero que pongan la de Skyfall de Adele, de la película de James Bond, para participar en este viernes de películas. Claro que sí, con muchísimo gusto. Ya estamos anotando por acá. Martín Saucedo, dice: me siento súper 98.9 en Cinépolis Centralia. Saludos desde Rancho Blanco, Dani. Muchísimas gracias. Gracias, mi querido Martín. Saluditos. Mi sugerencia es la de Pixies, Where Is My Mind. Dice: de hecho, las imágenes y videos de ayer que se viralizaron con Edward Norton y Brad Pitt presenciando el partido en Estados Unidos. Ok. Ya iba a decir, pero que me acuerdo y dije no, de esta fiesta futbolera. Ay, joles, que de veras me da estrés. Ok, los protagonistas del Club de la Pelea, precisamente esta canción sonó. Rolona y peli son una obra de arte. Saludos. Claro que sí, Martín. Claro que sí, con muchísimo gusto. Ya está aquí considerado. Ya Carlitos está tomando nota absolutamente de todo, porque pues es el DJ de hoy, y nos va a poner obviamente todas estas canciones, los mejores soundtrack que nos están solicitando. Simpatía por el Diablo del Escuadrón Suicida, soy Carmina. Me siento súper en Cinépolis Centralia. Buena rola, yo creo que es de mis favoritas esa canción, La verdad que sí. Gaby Guerrero también: hola, Dani, ¿cómo estás? Excelente viernes, te mando un fuerte abrazo. Igualmente para ti, mi querida Gaby, abrazote enorme con muchísimo cariño, muchísimo cariño. Oigan, nos están pidiendo también de la película Kung Fu Panda. Me siento súper en Cinépolis Centralia. Saludos, Dani, un abrazo. Muchísimas gracias, Mariel, gracias, gracias. Roy Palacios, bueno, ahorita vamos a seguir checando todos los mensajitos que nos están mandando, ¿ok? Vámonos con música, late, vámonos con musiquita. Estás en Zona Super de Super 98.9.

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0: estamos de regreso, 11:53, 11:53, 312-22-987-98. Ya saben que somos Grupo Audiorama Comunicaciones, nos encanta estar conectados contigo. Acuérdate que también estamos con nuestra página de internet en audiorama.mx y nos puedes buscar en Instagram y en Facebook como @audioramacomunicaciones, ¿ok? Oigan, es viernes, aparte que es viernes de pelis, que ahorita vamos a arrancar en punto a las 12. Ya saben que son todos los viernes a finales de mes, o sea, el último viernes del mes. Y también tenemos al super cumpleañero de la semana. Todos los que se registraron, los cumpleaños que se registraron en la semana, tienen la oportunidad de llevarse hoy un delicioso, ¿qué digo delicioso? Lo que le sigue, pastel de Pastelerías Claudette. Qué cosa de verdad de ricurita. Ahorita estamos, Carlitos está comunicando con algún afortunado o afortunada. Y recuerden una cosa importante, si no nos contesta el teléfono, que es lo que está haciendo ahorita Carlitos, si no nos contestan el teléfono, elegimos otro, lo hacemos todo a través de una app de sorteos. Y ahorita ya estamos viendo a ver qué onda, si nos contesta o no nos contesta. Por eso es que no hemos dicho de quién se trata. A ver, ¿no? Es que están trabajando, andan muy trabajosos. Digo, eso me da mucho gusto. Andan muy trabajosos. Y luego, ¿sabes qué nos pasa? Que al ratito nos hablan de, oye, nos marcaron, no sé qué. A ver, vamos a ver. A ver, vamos a ver, vamos a ver. Ahí voy. Aterricé de este lado. Ya vamos a platicar con el super cumpleañero o super cumpleañera. A ver.
1: La dos.
0: Ok, hola.
2: Hola, buenos días.
0: Hola, tengo el gusto con un Juana Solís.
2: Así es, a tus órdenes.
0: ¿Cómo estás, Juana? Te hablamos de Zona Super, de Super 98.9.
2: Ajá.
0: Ajá, y dice, ¿y qué va? ¿Y tú cumpliste años el día 24?
2: Así es.
0: Ok, ¿y sabes si alguien te inscribió para ganarte algo?
2: Creo que sí.
0: A ver, pues dime, porque pues yo no sé. ¿Quién te inscribió?
2: Nadia Gallardo, que también cumplió años el mismo día que
0: no
2: yo.
0: ¡No es cierto!
2: Sí, somos súper amigas y cumplimos años el mismo día.
0: Oye, Nadia le trae suerte a todas sus amigas. La semana pasada sí. También había una chica que se había, que había registrado que era su cumpleaños y también ganó. Así que compártanlo con Nadia, por favor, ¿eh?
2: Claro que sí.
0: Oye, pues qué chido, Juana, me da muchísimo gusto. Espero que hayas pasado un súper cumpleaños. Y bueno, pues neta, ya, llévense a comer a Nadia y luego al final el pastel y todo, porque qué buena amiga tienen, ¿eh?
2: Así es.
0: Oye, pues muchas felicidades. Te mandamos un abrazote y ahorita mandamos toda la información para que vayas a recoger tu pasteluquis, ¿va?
2: Ah, muchas gracias.
0: Órale, pues, bye.
2: Bye.
0: Oiga, vámonos con la música. Ya nos estamos preparando, afinando detalles para ahorita escuchar todas las rolitas que nos mandaron en este espacio que tenemos especial de Viernes de Pelis, ¿ok? Por lo pronto nos vamos con la música. Estás en Zona Super de Super 98.9.

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Oigan, pues ya comenzamos con este viernes de pelis, porque bueno, pues ya saben que el último viernes del mes tenemos esta sección maravillosa que además ustedes nos ayudan a programar y la verdad es que siempre quedan unos programas súper chidos gracias a ustedes, a sus peticiones y demás. Y además, el día de hoy, pues con este plus que tenemos de regalarles un pase doble para, antes de terminar el programa, decir quiénes son los afortunados o afortunadas en llevarse estos pases dobles para que vayan a disfrutarlos justamente al cine. Al ratito vamos a hablar de la cartelera y pues ya para entrar de lleno precisamente con este viernes de pelis, recuerden que pueden comunicarse con nosotros al 312-22-987-98. Ahí pueden mandar sus mensajitos. Ya saben que estamos con el hashtag Me Siento Súper 989 en Cinépolis Centralia. Y bueno, pues para que participen con nosotros. Y vamos a arrancar con esta canción que forma parte del soundtrack de la película de Toy Story 5. ¿Se acuerdan que incluso Taylor Swift, a través de sus redes sociales, obviamente hizo este lanzamiento, se hizo una preventa especial? Y la verdad es que solo para coleccionistas, porque además primero la venta salió únicamente en Estados Unidos. Y pues ahora que tuvimos la oportunidad de ver la película, que como les he platicado, creo que es una película que trae un muy buen mensaje. La verdad es que de repente tanta tecnología nos ha rebasado. Y entonces habla de eso, ¿no? De cómo los pequeños ahora están dejando los juguetes tradicionales, ¿no? Por los aparatos electrónicos. Entonces trae ahí un mensaje muy, muy chido, porque no solo se trata de los juguetes, pero pues no quiero decir más para no spoilearlos. Por lo pronto, pues arrancamos con esta rolita que forma parte precisamente del soundtrack de Toy Story 5. Aquí está Taylor Swift en Viernes de Pelis de Super 98.9.

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1: Espero que sí se hayan puesto súper felices con esta canción que formó parte del soundtrack de la película Mi Villano Favorito 2, esta canción titulada Happy, escrita e interpretada por Pharrell Williams, que por cierto, no sé si ustedes sabían estos datos curiosos que de repente aparecen. La verdad es que es una canción que tuvo muchas cosas, pero entre ellas, imagínate nada más que cuando Pharrell decide hacer la canción, cuando se la lleva a diferentes artistas para que obviamente interpreten la rolita, resulta que hay 9 rechazos antes de que se grabara la canción. Originalmente Pharrell escribió esta canción para otro artista, de hecho un rapero, pero la discográfica del artista dijo, ¿sabes qué? No, muchas gracias por participar, pero no me interesa. Entonces, bueno, pues a final de cuentas, él fue quien, pues a final de cuentas, interpretó la canción, aunque es una de las canciones más alegres de esa década. Williams ha confesado que componer este tema lo destrozó emocionalmente, porque tuvo un éxito masivo impresionante y él decía, oye, pues déjame, ahora sí que pues su propio ego hablaba por él, decía, oye, pues me tengo que replantear realmente quién soy y en qué lugar me encuentro en este universo por tanto éxito, imagínate nada más. Y en total los productores, como les decía yo, que rechazaron estos intentos, 9 para ser exactos, la décima sin duda alguna fue la vencida y bueno, fue dar luz verde precisamente a Happy. Y también, como les decía yo, tras este lanzamiento se logró que esta fuera una de las canciones más descargadas de todos los tiempos en Reino Unido y se convirtió en un fenómeno cultural a nivel mundial. Impresionante. Víctor Valladares nos pidió esta rolita y ya lo complacimos y la verdad que de una vez les regalamos estos datitos que de repente están curiositos, están chidos. Oye, nos vamos a escuchar más música, nos vamos a escuchar Adele. ¿Esta canción quién nos la pidió? Maffer nos pidió esta canción, aquí está, de la película el 007, Skyfall, Adele, a través de Zona Super en Super, de Viernes de Pelis, 98.9.

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Yo aquí dirigiendo la orquesta y Carlito no es así como, ya vamos al aire. Yo estoy dirigiendo la orquesta mientras entro al aire. Acabamos de escuchar este tema como parte del soundtrack de la película El Club de la Pelea, Where is My Mind, que nos pidió Martín Saucedo. Y es la canción pues de la escena final, ¿no? Icónica además. Entonces, qué bueno que nos piden este tipo de rolitas. Además, esta canción tuvo un impacto importante. Es la canción que es considerada una de las obras más influyentes del rock moderno, siendo de alguna manera una canción que se ha hecho muchísimas versiones de diferentes artistas y también sirviendo de gran inspiración para íconos de los noventas como Kurt Cobain de Nirvana. Así que ahí está. Oigan, nos vamos a ir, antes de irnos a la música, déjenme recordarles a todos ustedes que tenemos deliciosos, deliciosos pasteles para este fin de semana y para toda la semana. 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Oigan, nos vamos a escuchar más música, nos vamos a escuchar este tema que nos solicitaron, que como les digo, siempre que tenemos la participación de ustedes, la verdad es que queda excelente la programación. Y nos vamos a escuchar la canción de When a Man Loves a Woman, de esta película con el mismo título y que además está protagonizada por Meg Ryan, por Andy García. Y pues es la historia de una esposa con problemas de alcoholismo y pues obviamente cómo se plasma la desesperación de su esposo por tratar de ayudarla y sobre todo para recuperar a la familia. Así que les dejamos esta rolita para que bueno la disfruten junto con nosotros en este viernes de pelis de Zona Super de Super 98.9.

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5: Les saluda Edgar Torres Velázquez. Estas son las noticias. Este jueves la gobernadora Indira Vizcaíno Silva realizó la entrega extraordinaria de Micolibeca para empezar a estudiantes de preescolares públicos del municipio de Villa de Álvarez, evento realizado en el domo central de la Feria de Colima. Ahí, la mandataria estatal recordó que es una beca que consiste en 2.000 pesos anuales divididos en dos pagos, el primero por 800 pesos y otro más por 1.200 pesos. La Secretaría de Educación y Cultura, en coordinación con el CONALEP, llevó a cabo el curso-taller Apropiación de la Actualización del Marco Curricular Común de la Educación Media Superior, Contextos, Comunidades y Articulación de Saberes en Colima, dirigido a docentes y directivos de los subsistemas públicos y privados de Educación Media Superior, cuya actividad fue presidida por la Subsecretaria de Educación Media Superior de la SEP, Tania Rodríguez Mora, ante docentes de CONALEP como facilitadores, quienes compartieron conocimientos y experiencias para fortalecer la implementación de este modelo académico. En diversas áreas y unidades de la Secretaría de Salud, así como en el IMSS-Bienestar, se reforzará la detección temprana de enfermedades diarreicas agudas, se garantizará la disponibilidad de vida suero oral para la atención y prevención de complicaciones asociadas a la deshidratación y se intensificará el monitoreo y análisis del comportamiento epidemiológico de estos padecimientos. Hasta aquí la información, le saluda Edgar Torres Velázquez.
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2: Oigan, pues ahí van saliendo sus rolitas, ¿eh? Ténganos paciencia, a lo mejor algunas no vamos a alcanzar, porque de verdad, qué bárbaros con la participación. Y también en un ratito más vamos a dar a conocer quiénes son los afortunados y afortunadas en llevarse estos pases dobles para que se vayan a disfrutar de alguna peli sabrosona. Que por cierto, lo que voy a hacer en estos momentos es irme directamente a mi app de Cinépolis Centralia para checar cuáles son las películas que ahorita hay en cartelera y que si tienen oportunidad, pues se vayan al cine, bajen su app, porque a mí esto se me hace súper práctico. Puedes comprar tus boletitos, puedes hacer válidas tus promociones a través de la app, checar si vas a comprar boletos, pues obviamente ya sabes que tienes la cuestión de que puedes elegir tu butaca, entonces está padrísimo. Y yo creo que ya muchos nos estamos preparando para el primero de julio, que va a ser ya el estreno de Minions, que ya vemos Minions por todos lados, de por sí los vemos durante todo el año, ¿no? Pero bueno, nos vamos a concentrar lo que hay en cartelera. Ya está, obviamente, Toy Story 5, para que vayan a verla, por favor. El Día de la Revelación, también ahí está en cartelera. Le estoy poniendo palomita a todas las pelis que ya vi. Ahorita es cuando más actualizada he estado, ¿eh? Porque de repente digo, voy a ir al cine y no tengo chance. Está la película de Supergirl que mucha gente ha... vi algunas críticas donde decían, ay, sí, pues es nada más es Superman en mujer. No, creo que sí trae algunos otros elementos que creo que están chidillos para que vayan a ver la película si tienen oportunidad. Está la película de Obsesión, Scary Movie, y bueno, muchas otras películas más. Como les decía, ya hay preventa para Minions, para La Odisea. Entonces, bueno, pues ahí está, para que se den una vuelta, porque vale la pena, hay buenas películas en cartelera. Pensé que me ibas a decir algo, mi querido Carlitos. Oiga, nos vamos con más música, nos vamos con el tema principal de la película de Los Cazafantasmas, de Ghostbusters, que es interpretado y además es una composición de este cantautor estadounidense, Ray Parker Jr., y que además fue lanzado originalmente en 1984. Así que nos vamos a disfrutar de esta rolita que seguramente les va a traer muchos recuerdos. A mí sí me trae muchos recuerdos, creo que es una película que de verdad me gustó muchísimo y que yo creo que muchos de ustedes también la tienen así como en ese, no en la papelería del reciclaje, sigue estando ahí dentro de los bonitos recuerdos, una gran producción y además sobre todo el soundtrack es maravilloso. Así que aquí se las dejamos para que la disfruten, viernes de pelis en Zona Super de Super 98.9.

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para la próxima, hasta palomitas debemos de tener mientras escuchamos estos rolonones. Gracias a todos ustedes por su participación, porque pues ustedes fueron quienes realizaron la programación el día de hoy en este Viernes de Pelis. Ya casi nos vamos, ya casi nos vamos. ¿Y qué creen? Yo les quiero recordar a todos ustedes que hay chamba. Hay chamba, para quienes quieran, chambita, hay chamba con nuestros amigos de Carnicerías El Torreón, para que se den una vuelta por allá. Así que están solicitando personal para aseo en el turno matutino. 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Oigan, y ya nos vamos en este Viernes de Pelis. La verdad es que la pasamos súper. Gracias nuevamente a todos ustedes. ¿Y qué creen? Vamos a cerrar con una rolita que es de la película de Moana, que ya está próxima a estrenarse, live action, que va a estar, creo que, muy interesante por ahí. Entonces, bueno, pues vamos a recordar esta canción que nos solicitaron, que es la canción principal de la película animada de Disney, Moana, que salió, no puedo creerlo, o sea, 2016. ¿En qué momento ha pasado tanto tiempo? No. Ahí es donde yo pierdo totalmente la noción del tiempo, y ahí es donde me doy cuenta que qué onda, qué está pasando con el tiempo. Pero bueno, y obviamente esta película, que trata justo de ese dilema en el que nos encontramos muchos a veces, de entre complacer a tu familia o quedarte en la isla, ¿no? Tu anhelo por ir a explorar el océano, ¿no? ¿Cuántas veces dejamos de hacer cosas por complacer a los demás en lugar de pensar en las metas que nosotros mismos queremos para, pues, para nuestro bienestar, seguramente? Así que, pues, nos vamos a despedir con esta rolita, Cuán Lejos Voy. Ahí se las dejamos. Gracias por acompañarnos. Gracias a Carlitos Topete, que estuvo también en la producción del programa. Y mi nombre es Dani García. Yo espero que tengan un gran fin de semana. Los invito a que se queden bien informados. Informe 24 a continuación a la 1 con 24 minutos. Y pues el fin de semana también se pone sabroso, porque desde tempranito estará con ustedes Buena Vibra con Gaby Cantero a las 6 de la mañana, a las 9 de la mañana Superclásicos con Eric Guzmán, y a la 1 de la tarde Carlitos Topete con muy buena música y mucha información. Cuídense mucho, por favor. Ya huele a sopa, les mando costal de besos. Chao.

0: que el que se va a la villa, aquí te apartamos tu lugar. 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Bye bye.
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3: Les saluda Edgar Torres Velázquez, estas son las noticias. Víctor Manuel Torrero Enríquez, secretario de Salud, exhortó a las instituciones del sector salud de la entidad a aprovechar las áreas de oportunidad que se presentan para brindar una mejor atención médica con mayor calidad, eficiencia y humanista a la población, incluyendo la seguridad de pacientes, familiares y del propio personal de salud. Esto al dar inicio a la segunda sesión ordinaria del Comité Estatal de Calidad en Salud 2026, donde Víctor Torrero invitó a las instituciones a fortalecer la operatividad de sus comités institucionales de calidad y seguridad de pacientes y asegurar que las acciones de mejora se implementen en todos los niveles de atención, así como fomentar la participación del aval ciudadano. En todo el país continúan hasta el 28 de junio el registro a las pensiones para el bienestar de las personas adultas mayores de 65 años o más y mujeres bienestar para mexicanas de 60 a 64 años. Los módulos de registro brindan atención de lunes a domingo de 10 de la mañana a 4 de la tarde en todas las entidades federativas. La ubicación de los módulos se puede consultar en la página de la Secretaría de Bienestar www.gov.mx/bienestar. La Fiscalía General del Estado, a través de la Fiscalía Especializada en la Investigación del Delito de Tortura y Otros Tratos o Penas Crueles, Inhumanos o Degradantes, informa que inició una investigación con motivo de un video difundido en diversas plataformas digitales, en el que presuntamente se observan actos de tortura en agravio de una persona del sexo masculino, presuntamente cometidos por elementos de la Dirección de Seguridad Pública Municipal de Coquimatlán. La institución informa que ya cuenta con la denuncia formal presentada por la persona, quien refirió que los hechos habrían ocurrido durante el mes de noviembre de 2025. Hasta aquí la información, le saluda Edgar Torres Velázquez.
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Muy buenas tardes, les saluda con el gusto de siempre Jesús Lozoya Baeza desde el bello y caluroso puerto de Manzanillo, Colima. Y por supuesto también saludamos a quienes nos escuchan en la zona conurbada de la capital del estado, allá en Colima capital, en Villa de Álvarez y Batlán, Comarla, Estudemo, Ixtlahuacán, a través de la Super, y por supuesto también acá en Armería, en Tecomán, Ixtlahuacán. Saludamos a quienes nos escuchan a través de la Max, desde el puerto de Manzanillo, para el resto del estado de Colima, partes de Jalisco, a través de la B023.7 de su FM, en esta mañana, es de esta tarde ya, en la mañana normalmente estamos de 8 a 9, pero es mi compañero Francisco Buenrostro quien es titular de este horario de 1:30 a 2 de la tarde, de lunes a viernes. Hoy por algunos temas de agenda, pues nos ha encargado de saludarlos y de compartir con ustedes los acontecimientos y las noticias más relevantes que tenemos para usted en el estado de Colima. Lo que ha sucedido, y con mucho gusto vamos directamente a la información, porque el gobierno del estado ya ha confirmado también que lo dio a conocer a través de la Secretaría de Desarrollo Urbano y Movilidad, que este sábado 27, domingo 28 y lunes 29 de junio se implementa de nueva cuenta un cierre total nocturno en el tramo carretero conocido como La Salada y en autopista, derivado de los trabajos de modernización del corredor logístico Colima-Manzanillo. La suspensión de la circulación se llevará a cabo desde la 0 horas, desde esta medianoche y hasta las 5 de la mañana. Insisto, será ya a partir de esta noche, también sucederá el domingo y además el próximo lunes, para que usted, si tiene que circular por la autopista de Colima hacia Manzanillo, de Manzanillo hacia Colima, pues lo haga antes de las 12 de la noche o después de las 6 de la mañana. Los vehículos de carga pesada deberán transitar exclusivamente por la autopista en ambos sentidos, mientras que los vehículos ligeros podrán utilizar la carretera libre, también rutas alternas. También hay un llamado que se le hacen a las propias autoridades para que vigilen ya de veras que los vehículos pesados no utilicen las vías alternas luego de que han sido, hay evidencias de que han utilizado las carreteras alternas. Es más, hay por ahí un video en donde hasta un vehículo de doble plataforma o doble contenedor andaba circulando por estos puntos. Digo, para que la Guardia Nacional haga su chamba de a de veras. En más noticias, derivado de las gestiones que se han realizado, resulta ser que el día de hoy, pues ya está el doctor Vagón atendiendo y dando servicio en la capital del estado. El gobierno de la entidad, a través de la Secretaría de Salud y en coordinación con el gobierno de México, está invitando a la población a acudir ahí al tren de la salud que está en la capital, con el arranque a partir de hoy, fue a las 10 de la mañana, y está en el Parque Sur, en la parte sur del Parque Hidalgo. Por cierto, ahí estuvieron distintas autoridades esta mañana, precisamente con esta tarea de dar el banderazo de salida, y en representación de la gobernadora del estado estuvo Viri Valencia, la secretaria de Programas Sociales, y esto es lo que en su discurso señalaba. Vamos a escucharlo.

0: un año más a nuestro estado, al estado de Colima. Saludo también a las autoridades que nos acompañan, a las diputadas, al diputado, al director de la Beneficencia Pública, a la directora del DIF Municipal, barreras económicas para recibir esta atención. Este esfuerzo también demuestra que cuando el sector público, la iniciativa privada y la sociedad trabajan en un mismo proyecto, es posible generar soluciones que verdaderamente cambien vidas. Quiero reconocer a Fundación Grupo México y a todo el equipo del Dr. Vagón por hacer de este proyecto una realidad que ha beneficiado año con año a miles de familias en todo el país y que hoy vuelve a poner sus ojos en Colima. Desde el gobierno del estado compartimos plenamente esa visión de acercar oportunidades y derechos a quienes más lo necesitan. Por ello, celebramos esta coordinación que permitirá que durante estos días las y los colimenses tengan acceso de manera gratuita a todas las consultas médicas, estudios especializados, medicamentos y diversos servicios que contribuyen al cuidado de su salud y a la mejora de su calidad de vida. Sabemos que una consulta médica puede significar tranquilidad para una madre o para un padre de familia. Que una mastografía puede significar detectar una enfermedad a tiempo y abrir puerta a un tratamiento oportuno. Que unos lentes pueden cambiar el desempeño escolar de una niña o de un niño. Y que una revisión médica puede darle a una persona adulta mayor la oportunidad de vivir con mayor tranquilidad y con una mejor calidad de vida.
1: Buenas tardes, hoy allá en la capital del estado, ahí en el costado del Parque Hidalgo, para que quienes quieran o necesiten de alguna atención médica, pues ahí está la oportunidad para tomar este servicio. Y hablando de temas de salud, mire, la directora de la Clínica 10 del Seguro Social en Manzanillo destacaba y presumía este tomógrafo que costó 30 millones de pesos, de lo más moderno que hay, y que ya se encuentra dando servicios en el Hospital General de Zona Número 10 en Manzanillo. Esto señalaba la funcionaria del Instituto Mexicano del Seguro Social.
2: Estamos estrenando un tomógrafo que es de alta tecnología. Es un tomógrafo con 256 cortes, realiza 256 cortes, pero además lo hace de una manera rápida. Esto es una tecnología avanzada que permite que podamos atender a mayor número de pacientes en un menor tiempo. Este tipo de imágenes que hace este tomógrafo nos da la oportunidad de hacer diagnósticos más precisos en tiempos cortos. Entonces, esto viene a traer al hospital, a General de Zona Número 10 y a toda la costa de la Costa Libre, porque le damos atención a parte de Jalisco, una rapidez en el diagnóstico y un tratamiento más oportuno. En el Instituto Mexicano del Seguro Social manejamos programas institucionales, entre los que podemos comentar el Código Cerebro, que es en donde un paciente que tiene obstruida una arteria en el cerebro necesita antes de una hora un TAC y un tratamiento. Si nosotros ponemos al paciente en este tipo de tomógrafo antes de una hora, en 20 minutos, tenemos ya el diagnóstico y antes de la hora está recibiendo el tratamiento. Lo tenemos, el Seguro Social cuenta con ese tratamiento y eso garantiza que el paciente que lo reciba de manera oportuna va a quedar sin secuelas, entre otras cosas.
1: Así, la directora de la Clínica 10 del Seguro Social en el puerto de Manzanillo, del Hospital General de Zona Número 10, acá que se encuentra por la zona de Salagua, también puntualizaba que con este tomógrafo y están realizando ya los estudios necesarios para detectar neumonías a tiempo, detectar hasta pequeñas fisuras, dada la capacidad y la modernidad de este nuevo tomógrafo, para entonces atender a tiempo enfermedades y poder incluso salvarle la vida a muchos pacientes. Puntualizaba que en Manzanillo se están atendiendo, escuche usted, a más de 130 mil usuarios del Seguro Social, luego de que a las instalaciones del Seguro Social en este municipio también llegan algunos enfermos y pacientes se encuentran en los municipios de Cihuatlán o de Cuautitlán de García Barragán, incluso hasta de La Huerta. Así que hay una cantidad importante también de derechohabientes que atienden en Manzanillo el Instituto Mexicano del Seguro Social. Y esta mañana, Esta mañana se denunció a muy temprana hora a través de incluso de redes sociales los enormes problemas que se tenían para circular en la autopista de Colima hacia Tecomán. Resulta ser que también hubo un accidente de dos camiones de carga, un choque por alcance que se registra antes de subir a la Salada. Y lo que han pedido transportistas de manera pública y que sea del conocimiento del centro de la Secretaría de Comunicaciones y Transportes, pues que por favor retiren los topes que hay en la autopista, en la Salada, que se encuentran en el sentido de Manzanillo hacia Colima, pero en ese tramo en este momento se está utilizando en sentido contrario. O hay dos carriles, un carril para cada lado, y por lo tanto, cuando van para Manzanillo, están encontrándose con los topes, y de subida, pues casi ahí se paran, y esto está generando una enorme fila de vehículos, además de accidentes también que se han presentado. O sea, el llamado es para que retiren los topes, por lo menos en el sentido que va de Colima hacia Tecomán, en ese tramo de la Salada, es de subida. No es necesario, dicen, los topes. Y cuando van de vacíos, hasta se tienen que parar. Imagínese usted los camiones, la lentitud por la que pasan en este punto, pues está generando enormes filas de vehículos. Ahí el llamado que hacen también los transportistas. Mientras esto sucede allá en la zona, en la Salada, también en Armería, una manifestación de trabajadores, una manifestación de los operadores y de sus camiones de volteo. Sí, los que andan acarreando tierra ahí para las obras de la Salada, porque están acusando a Pinfra y a su propietario, David Peñalosa, de que no cumple, que les debe semanas de trabajo, que no les ha pagado. Y el reclamo lo hicieron, por fortuna, sin bloquear la autopista. Estuvieron a un costado, colocaron mantas en sus camiones para denunciar que la empresa Pinfra no les ha pagado su trabajo de semanas. Mientras esto ocurría y en esta zona, acá en la caseta de peaje, en Cuyutlán, a un costado, sin bloquear la caseta, sin tapar, también había otra manifestación de personas ahí. Por fortuna, el paso en estos momentos, en tanto en la caseta de peaje como en la autopista, es fluido. Por fortuna, insisto, no hay, en este momento, no hay accidente. Ojalá que no los haya más tarde, porque usted recordará el día de ayer por la mañana, por ejemplo, tres camiones de carga y en Lomas de Fátima, o sea, ¿a cómo venían? Chocaron los tres camiones, ¿no? Y los daños importantísimos. Y más tarde también en la autopista, un accidente más, o sea, están los camiones, siguen siendo los protagonistas de los accidentes, sobre todo los más aparatosos que se dan en la autopista. El llamado de la Secretaría de Infraestructura, Comunicaciones y Transportes, pero también de Protección Civil, es de que por favor se mantengan con bajas velocidades y con mucho cuidado para circular en la autopista, sobre todo siguen los trabajos y así van a seguir los próximos meses. Tengo que ir a una pausa, regresamos con noticias.
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8: Al concluir las actividades de la primera fase para los grupos E, F y D, estos son los resultados. Curazao perdió 2-0 ante Costa de Marfil y Ecuador sorprendió dándole la vuelta al marcador.

0: y Australia. 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
5: Tocando el barco de la paz es precisamente Manzanillo. Es el crucero número 19 de la temporada. Temporada que comenzó el año pasado. Y de sobre este tema, precisamente, quien nos daba la información era el subsecretario de Turismo del Gobierno del Estado, Jorge Padilla.
6: Para sumar el crucero número 19, estamos muy contentos de seguir recibiendo cruceros, de que esta actividad se haya recuperado.
7: 19 de la temporada, ¿no?
6: 19 de la temporada, es correcto, 19 de la temporada, y estamos muy contentos de recibirlo por acá. La llegada de cruceros siempre es bienvenida, sobre todo porque generan derrama económica, generan obviamente novedad. Estamos recibiendo 1,551 pasajeros, una tripulación de 650 personas, derrama calculada el día de hoy, porque estos cruceros están por horas visitando, haciendo actividades, derrama calculada de 1,928,000 pesos. Manzanillo, como nota al pie, será el único puerto mexicano al que arribará en su ruta esta embarcación. Bienvenidos todas y todos a disfrutar, a darse una vueltita por el centro, a tomar una foto y a darle la bienvenida a todos los turistas.
5: 1,600 pasajeros, el barco de la paz, y que el único punto que visita Manzanillo es Manzanillo, y en ellos vienen dos o tres todavía sobrevivientes de aquella bomba de Hiroshima Nagasaki. En alguna ocasión han dado algunas conferencias en la Universidad Tecnológica de Manzanillo, entre las serie de actividades que todavía llevan a cabo. En más noticias, fue cuestionada la gobernadora del estado, Indira Vizcaíno Silva, respecto de este proceso interno que vive Morena. Se ha apuntado Rosy Vallardo, se ha apuntado Joel Padilla y se ha apuntado Griselda Valencia. Tienen derecho de apuntarse todos, y el partido, una vez revisando la documentación, decidirá si todos cumplen o los requisitos para participar en este proceso interno. Pero el tema es, ¿van en alianza con el Verde? Porque veo que Virgilio ya dijo lo que dijo. Virgilio Mendoza ha señalado en todos casos que pues él quiere ir solo, pero vamos a escuchar lo que dijo en una entrevista aquí Virgilio Mendoza.
8: Lo comenté yo antes, si no, no haya dado dicho anuncio. Entonces yo comenté antes con la dirigencia que había tomado la decisión primero de no inscribirme en el proceso, y llegado los tiempos de que marca el Partido Verde, buscar por el Partido Verde la candidatura para contender en el proceso 2027. Contender solos, lo hicimos en 2021, nos fue muy bien, con grandes mujeres, con grandes hombres. Tenemos hoy en día representación en los 10 municipios, y creo que sin lugar a duda, más allá de un tema de partidos, son las personas las que generan los movimientos político-electorales, y si postulas mujeres y hombres con liderazgo, vocación de servicio, seguro estoy que seremos una gran opción en su momento. Son decisiones nacionales, todos los partidos tienen una dirección nacional, y hoy en día las

0: y los dirigentes de los diferentes partidos, entiendo que no tienen interés en que se pueda hacer alianza. En este momento esto va cambiando, pero por lo pronto nosotros vamos.
1: Y es que Virgil Mendoza se reunió con Meli Romero en el puerto de Manzanillo con Francisco Cepeda, que son militantes del PRI, en busca de convencerlos de que vayan a una mega alianza, pero la respuesta ha sido negativa. Entonces, pero sobre estos temas, la gobernadora del estado también dio su punto de vista, y esto es lo que dijo la mandataria.
2: Respecto a este tema de la... alianza o de estos partidos aliados que se han visto así en los últimos procesos electorales, pues creo que también el Partido Verde a nivel nacional ha sido muy claro en decir que tiene la convicción y el compromiso de ir aliado en 16 de los 17 estados, y la excepción es San Luis Potosí, no es Colima. Me queda claro que todo mundo tiene la libertad y el derecho de aspirar y de expresar sus opiniones. Y en ese sentido yo respeto muchísimo a Virgilio Mendoza, porque hemos sido aliados y hemos sido rivales en otros momentos, nos conocemos en las dos facetas, y creo que su postura pues es justo esa, ¿no? Está mostrando una aspiración personal que es válida y que es legítima. Si van a ir o no aliados en el estado, pues creo que eso es algo que corresponde a su propio instituto político y a sus propios militantes definir qué es lo que prefieren para el próximo proceso electoral. No me corresponde a mí. Si el Verde va solo o no va solo, pues es problema del Verde, ¿no? Es un poco responsabilidad de ellos mismos. En términos generales, mi opinión del proceso es la que decía hace un momento, ¿no? Respetemos las aspiraciones personales de cada quien. O sea, se registra Joel Padilla, se registra Griselda Valencia, se registra Rosy Vallardo, pues están en su derecho, los tres. Los tres están en su derecho, los tres parece que cumplieron los requisitos. Eso es lo que va a hacer ahora la comisión, revisar la comisión de elecciones, revisar si cumplen con todos los requisitos que marcaba la convocatoria y determinar si los cumplen, quiénes participarán de la encuesta, si no los cumplen, quiénes quedarán fuera del resto del proceso. Digo, no solo en el caso de Colima, en todos los casos. Y creo que me parece que es acertado que Morena mantenga su visión de cómo llevar a cabo estos procesos, porque eso le da certeza a todo mundo del piso parejo. Porque el piso parejo es justo, van a una encuesta y listo. No dependen de la opinión de un personaje político, no dependen de la opinión de un equipo político que pueda tener afinidades o no, sino que dependen exclusivamente cada quien del reconocimiento que la gente les haga a sus personas, a su función, a su desempeño. Entonces, creo que es correcto.
1: Esto es lo que dijo la gobernadora del estado de Colima al responder particularmente sobre este tema, y hay que también recordar que pues todavía faltan los procesos internos que vivan los propios partidos, como es el caso del Partido Acción Nacional, el Partido Revolucionario Institucional y el Partido Verde, además de Movimiento Ciudadano. O sea, que cada partido se menciona el nombre, y también lo mismo que Morena, pues Morena ya ha empezado este proceso interno, faltaría que el resto de los partidos inicien con sus procesos internos, aunque ya hay perfiles que abiertamente también han expresado su interés en participar, pero también han realizado una serie de activismos. Como quiera que sea, sigue siendo activismo lo que han estado realizando. Respetable cada uno que haga lo que pues considere que mejor le conviene. Y vamos a otra información, porque ya estamos en la recta final. El rector de la Universidad de Colima, Cristian Torres Ortiz Cermeño, ha subrayado que a raíz de la serie de apoyos que se están dando por parte del gobierno del estado de Colima para que va a pagar la inscripción de los alumnos en caso de la universidad, pero también el apoyo que otorga el Ayuntamiento de Manzanillo de 9,000 pesos anuales a los alumnos que también vayan a la Universidad de Colima, pues resulta ser que está aumentando la matrícula de la máxima casa de estudios. Sobre estos temas, el rector de la Universidad de Colima dijo:
3: el ciclo que empieza el 17 de agosto, vamos a tener más estudiantes en la universidad. Eso es un gran reto, es un gran desafío, pero también es una enorme satisfacción, porque para la mayoría de los jóvenes en el estado de Colima y en otras partes Universidad de Colima sigue siendo su primera opción. Entonces eso nos compromete a mejorar, a crecer, a gestionar para que nuestra universidad pues no va a dejar de crecer. La tendencia y el dato es que seguimos creciendo alrededor de 2.2% cada inicio de ciclo escolar.
0: Y apunta con infraestructura independientemente de las carreras en línea, ¿cómo lo están apuntando?
3: Bueno, te decía, con gestión, estamos trabajando dos o tres proyectos con el gobierno del estado. El tema del campus virtual de la universidad es una gran opción, porque ya tenemos varios programas que son virtuales, tres de educación superior, tres de posgrado y el bachillerato en línea. Entonces eso nos permite seguir creciendo con otras condiciones, con otras características. Evidentemente, el tema de infraestructura no solo son edificios, ahora empieza a ser tecnología, renovar nuestra tecnología, innovar en esa tecnología para poder desplegar todos los esfuerzos institucionales.
0: Y los retos que habrá de afrontar el estudiantado con la demanda, digo, Manzanillo crece, viene un nuevo puerto, las carreras, actualizándose los programas, ¿cómo va?
3: Sí, estamos en eso. De hecho, en esta promoción 2026, hay cinco programas nuevos en la Universidad de Educación Superior. Aquí, les he comentado, en agosto vamos a venir a inaugurar en el Naranjo el Laboratorio de Semiconductores, que va a ser un laboratorio que va a ayudar muchísimo a todos los estudiantes de la Facultad de Ingeniería Electromecánica. En la promoción del año siguiente, 27, ya vamos a tener el bachillerato en logística.
1: Pues ahí están las noticias que también da el rector de la Universidad de Colima sobre estos temas educativos que son importantes para la entidad. Y ya estamos en la recta final para decirle nada más que en Venezuela siguen teniendo y necesitando de muchísima ayuda. Hasta este momento se desconoce si es que hay algunos centros de acopio en alguna parte de la entidad, en Manzanillo no lo hay, pero el gobierno de Venezuela ha confirmado que van casi 600 muertos y hay más de 50,000 desaparecidos. Tras es el balance, tras el doble terremoto ocurrido en Venezuela. Los sismos de magnitud 7.2 y 7.5 que golpearon el norte del país dejaron un panorama de devastación, especialmente en La Guaira, que es una población costera vecina de Caracas, donde la población denuncia la precaria labor también del gobierno para realizar trabajos de rescate. Y en temas deportivos, les recuerdo que el día de hoy se está jugando Senegal contra Irak, va 1-0 ganando Senegal, y Noruega está perdiendo contra Francia. Noruega ya es líder de grupo, no le preocupa el tema de cómo van a quedar, pero bueno, seguramente que Kylian Mbappé necesita hacer goles. El día de hoy en el Mundial también juega Cabo Verde contra Arabia, Uruguay contra España a las 6 de la tarde y a las 9 de la noche Egipto contra Irán y el equipo de Nueva Zelanda contra Bélgica. Es cuanto en la información. Les saluda con el gusto de siempre desde el bello puerto de Manzanillo, Jesús Lozoya Baeza, y le agradezco que usted nos haya escuchado en el resto del estado de Colima. Muy buena tarde.
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4: Le saluda Edgar Torres Velázquez, estas son las noticias. La Comisión de Derechos Humanos del Estado de Colima informa a la población que ha aperturado de oficio una queja con relación al video que ha circulado en diversos medios digitales sobre posibles actos de tortura en contra de un masculino llevados a cabo por quienes presuntamente serían elementos de la Dirección de Seguridad Pública Municipal de Coquimatlán. La queja ya ha sido debidamente notificada a la autoridad municipal y se le ha requerido rinda el informe correspondiente en un plazo de 24 horas con relación a estos reprobables hechos y la probable participación de elementos adscritos a su Dirección de Seguridad Pública Municipal. Al asegurar que la Guardia Nacional forma parte de la estrategia para la recuperación de la paz en el país, el comandante de la Coordinación Estatal de la Guardia Nacional en Colima, general Carlos Javier Pérez Vara, precisó que en el marco del séptimo aniversario se han estado llevando a cabo diversas acciones, principalmente de proximidad con la ciudadanía. Recalcó que el próximo 30 de junio, fecha del aniversario, se conmemorará con una magna ceremonia cívica. El Ayuntamiento de Ixtlahuacán se encuentra en una etapa crucial de su planeación anual, priorizando obras de impacto social y salud pública, al tiempo que refuerza las medidas preventivas ante el inicio de la temporada de lluvias, según informó el presidente municipal Alexis Verduzco. A mitad de año, el alcalde destacó el espíritu trabajador de los habitantes del municipio y aseguró que a pesar de los retos diarios, la administración sigue enfocada en atender las necesidades de la población mediante la gestión y colaboración estrecha con la ciudadanía. Hasta aquí la información, le saluda Edgar Torres Velázquez.
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9: Al concluir las actividades de la primera fase para los grupos E, F y D, estos son los resultados. Curazao perdió 2-0 ante Costa de Marfil y Ecuador sorprendió dándole la vuelta al marcador para ganarle 2-1 a la selección alemana. En otro encuentro que marcó el debut de la primera mujer latina en ser árbitro central, la mexicana Katia Itzel García pitó el duelo en el que Países Bajos doblegó 3-1 a Túnez, en tanto que Japón empató con Suecia a una anotación. La jornada se complementó con la derrota de Estados Unidos 3-2 ante Turquía y el empate sin goles entre Paraguay y Australia. 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

Esta es una vieja canción. 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Porque todo lo que sucede en superclásicos, lo que menos tiene es ser contemporáneo. Aquí hay más música de aquella.

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3: Le saluda Edgar Torres Velázquez. Estas son las noticias. Con 17 votos a favor, 0 abstenciones y 5 votos en contra, la 61ª legislatura del Congreso del Estado de Colima aprobó una iniciativa con proyecto de decreto por la que se reforman y adicionan diversos artículos de la Ley de Hacienda del Estado de Colima relacionados a fortalecer la certeza jurídica en el transporte público, dar claridad en el pago de algunos derechos, así como a la movilidad incluyente. El dictamen explica que, en materia de concesiones, se elimina la palabra individual para que se refiera únicamente al acto de la cesión o transmisión de derechos de las concesiones, sin mencionar si es entre personas físicas o entre personas físicas o morales o viceversa. Respecto a la movilidad incluyente, el documento aprobado adicionó un numeral relativo al transporte público adaptado para personas con discapacidad en la modalidad individual y colectiva, con el objetivo de garantizar condiciones reales de accesibilidad, inclusión y movilidad para este sector de la población. Desde el Teatro Hidalgo de la capital colimense, este jueves 25 de julio se llevó a cabo la segunda edición del Parlamento Abierto de Mujeres Colimenses, organizado por el Congreso del Estado de Colima, y en el que 25 parlamentarias compartieron sus iniciativas y propuestas en temáticas como salud, inclusión laboral, transporte seguro, prevención de las violencias, protección a las infancias, así como reconocimiento al trabajo de las mujeres rurales, productoras y cuidadoras. En su mensaje de bienvenida, el presidente de la mesa directiva, Alfredo Álvarez Ramírez, expresó que este parlamento es una oportunidad para escuchar, reflexionar y construir propuestas que contribuyan a fortalecer la igualdad sustantiva, la participación política y el pleno ejercicio de los derechos de las mujeres. Hasta aquí la información, le saluda Edgar Torres Velázquez.
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Ahora son las 3:37 minutos. La música pertenece a Dan Harmon de Las Calles de Fuego. I Can Dream About You.

Esta pieza que termina es con Dan Hartman. Lo que han escuchado es I Can Dream About You. Y hace mucho lo escucharon dentro de una película o acompañando a una película llamada Streets on Fire. Tengo el 312, mejor dicho, voy a poner a su disposición el 312-22-987-98. Únicamente para que me agradezcan por esta canción que voy a tocar para ustedes. De nada. Ajá.

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Club Off. Super Classicos rocks you. Son las 15 horas con 47 minutos. Voy a tocar una rola para hombres.

Acaban de escuchar una pieza de 1983, de cuando mi mamá, que entonces no estaba viejita, sabía que yo había tomado uno de los caminos torcidos de Dios. 83.

Todo aquel que se atreva a decir, a asegurar que la felicidad no existe, está absolutamente descerebrado. Ayer publicaba en mi cuenta de OnlyFans, es que es azul, no es la misma. Publicaba algo que está relacionado con esto de estar loquito. Y, miren, estar loquito y estar descerebrado no son sinónimos. Por ejemplo, los millennials han perdido cualquier nivel de decencia, cualquier nivel de... ¿Qué podría ser? De privacidad. Ustedes los han observado, observan a los millennials todos los días, van por la calle sacándole la lengua al teléfono, tomándose una selfie. Miren, ni los loquitos nos hemos atrevido a tanto. Hay que estar sumamente descerebrado para ir por la calle como menso sacándole la lengua al teléfono. Es decir, ¿de qué se trata? Las 3:56 minutos, están escuchando Superclásicos. En este micrófono, Eric Guzmán y Super Styling. La grúa armada.

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5: Son 3 minutos luego de las 16 horas. Ocasión para saludar a la niña púrpura. Está de vacaciones. Estos son Beatles.

Este es George Harrison cantando While My Guitar Gently Weeps. Los versados en el tema de la Beatlemanía aseguran que hasta el 8 de diciembre de 1980, cuando a Lennon le pidieron guardar unas 5 o 6 balas en su cuerpo, a 6 o 7 metros de distancia, no es cierto, eran como 4 metros de distancia, dicen que George Harrison estaba molesto con John Lennon porque era un padre que había abandonado pues a su esposa y a su hijo Julian. Lo que es meterse en las cosas que a uno no le deben importar. Aquí está Midnight in Chelsea. Este es Bon Jovi. Quizá un poco más adelante voy a tocar la única gran canción que me gusta de Bon Jovi.

Esta es la voz de un músico, un hombre que inteligentemente ha sabido mantenerse al margen de los escenarios debido a que sabe que tiene sus limitaciones, no como otros que literalmente se la pasan arrastrando su leyenda por los escenarios. Esta pertenece al Destination Anywhere. Jon Bon Jovi, superclásicos, se deja escuchar esta tarde con Midnight in Chelsea. Hay una pregunta interesante, me gusta que me formulen preguntas interesantes, porque de alguna manera mantienen mi cabeza llena de aceitunas, aceitándose. La pregunta que llega a este nonagenario programa es: me pregunta mi hija cuál es la diferencia entre un joven de los 70 bailando con grabadora al hombro y una millennial mostrándole la lengua al cel tomándose una selfie. Es una pregunta que podría levantar ampollas, ¿eh? Ámpulas. Solamente por el tema. La voy a repetir porque luego a nuestra edad ya estamos papando natas. ¿Cuál es la diferencia entre un joven de los 70 bailando con la grabadora al hombro y una millennial mostrándole la lengua al teléfono tomándose una selfie? Y esto obviamente viene al calce porque yo mencioné que de verdad ni los locos, ni los declarados locos. Es que una cosa es que uno se declare loco y otra cosa es que la gente lo considera a uno un loco. Los locos genuinos lo aceptamos, no queremos esta cordura a modo, no nos va, esta camisa de fuerzas no nos va, no nos queda. Me parece que la única diferencia que podría argumentar en este momento, en este rubro, no estoy hablando muy técnico, no se sulfuran si hablo muy técnico, es que soy profe. El problema es que soy profe y no puedo hablar de otra manera. Soy un profe en ciencias ocultas. Miren, este es el tema. La lengua es un músculo que, a mi entender, fisiológicamente debería permanecer oculta, excepto en ocasiones especiales. No sé si estoy siendo explícito con ello. Estamos de acuerdo que la lengua es un músculo que normalmente debe permanecer oculto. O sea, hay razones para que permanezca oculto. Y en tanto ello, los millennials han perdido. A mí me parece que los millennials ya no saben que hay cosas, que hay actos que deberían, y no estoy diciendo de acuerdo a mi canon. Canon significa modelo. No. A fin de cuentas, yo soy un desconocido para ustedes. Simplemente tengo un micrófono que amplifica lo que digo y lo que pienso, y a veces más lo que digo que lo que pienso. Entonces, a mí me parece que algunos actos que antes se consideraban privados, ahora se nos ofrecen de una manera vulgar y necesariamente pedida. O sea, a menos que sean Gene Simmons de Kiss o alguna estrella porno, no le veo el sentido a sacar la lengua, porque además es una ofensa. Y no lo digo yo. O sea, a mí me gustaría que me nombrasen un ejemplo en el que mostrarle la lengua a alguien fuera de los dos contextos específicos que ya mencioné, lo agradeciera. ¿Recuerdan cuando éramos niños? Porque alguna vez fuimos niños, a pesar de estar ya peludos cromañones. Alguna vez fuimos niños y niñas y sabíamos que mostrarle la lengua a alguien era una falta de respeto. ¿En qué momento dejó de ser una falta de respeto? Es el equivalente a no decir con permiso, buenas noches, buenos días y gracias. ¿En qué momento ya no están? Ya no es tan in, ya no es tan, ya no es cool decirlo. Las formas, en el fondo todo siempre es forma. Claro que cualquier día
uno se vuelve loquito y uno echa maromas en calzones en el centro, ¿no? Pero si siguen así, un día nuestros gobernantes, si siguen observando nuestros gobernantes el comportamiento de las generaciones menos rucas, porque todos somos viejos comparados con una generación anterior, todos. El de 20 años es un anciano comparado con alguien de 7 años. Y el de 7 años es una antigüedad comparado con un recién nacido. Así que, abusado con la discriminación de edades. Si siguen así, un día el gobierno se va a dar cuenta de ello y les va a inventar un impuestos para que se puedan tomar selfies sacando la lengua. No soy un visionario, solamente me parece que entiendo cómo funciona esto de quitarle el dinero al pueblo bueno y tonto. 17 minutos con 40 segundos luego de las 16 horas. Aquí hay música de uno de los, alguna vez integrante de The Eagles. En superclásicos escuchen. You belong to the city.

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Jaime Sabines.

0: Atento aviso para la mamá del bebé. 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
4: Les saluda Edgar Torres Velázquez. Estas son las noticias. Este jueves la gobernadora Indira Vizcaíno Silva realizó la entrega extraordinaria de Micolibeca para empezar a estudiantes de preescolares públicos del municipio de Villa de Álvarez, evento realizado en el domo central de la Feria de Colima. Ahí, la mandataria estatal recordó que es una beca que consiste en 2.000 pesos anuales divididos en dos pagos, el primero por 800 pesos y otro más por 1.200 pesos. La Secretaría de Educación y Cultura, en coordinación con el CONALEP, llevó a cabo el curso taller Apropiación de la Actualización del Marco Curricular Común de la Educación Media Superior, Contextos, Comunidades y Articulación de Saberes en Colima, dirigido a docentes y directivos de los subsistemas públicos y privados de Educación Media Superior, cuya actividad fue presidida por la Subsecretaria de Educación Media Superior de la SEP, Tania Rodríguez Mora, ante docentes de CONALEP como facilitadores, quienes compartieron conocimientos y experiencias para fortalecer la implementación de este modelo académico. En diversas áreas y unidades de la Secretaría de Salud, así como en el IMSS Bienestar, se reforzará la detección temprana de enfermedades diarreicas agudas, se garantizará la disponibilidad de vida suero oral para la atención y prevención de complicaciones asociadas a la deshidratación y se intensificará el monitoreo y análisis del comportamiento epidemiológico de estos padecimientos. Hasta aquí la información, le saluda Edgar Torres Velázquez.
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soy un hombre que sabe. He sido un hombre que busca. Y lo soy aún. Pero no busco ya en las estrellas ni en los libros. Comienzo a escuchar la enseñanza que mi sangre murmura en mí. Mi historia no es agradable. No es suave ni armoniosa como las historias inventadas. Sabe a insensatez y a locura y a ensueño. Como la vida de todos los hombres que no quieren mentirse más a sí mismos. Hermann Hesse.

¿Han escuchado a mi ex Laura Branigan cantando Self Control? Es una de mis ex. ¿Ustedes piensan que yo tenía esta economía, que toda mi vida solo he cobrado de la radio? Están equivocados. Todas las experiencias extranormales que he tenido con mujeres me arruinaron. Las mujeres, ¿no? Las experiencias todavía las tengo. Muchas gracias, Guzmán. Gracias por estos momentos de humor tan prieto que nos compartes. La cartelera de Cinépolis Centralia para este fin de semana, para hoy viernes 6, Toy Story 5. No voy a abundar en esto porque pues ya tengo el tiempo encima. Quítate tiempo. Superchica, no la he visto. No he visto Toy Story 5, no he visto Supergirl, El Día de la Revelación. ¿Me permiten hacerles una pequeña recomendación ya que tengo el tiempo también encima? No vayan a ver El Día de la Revelación nomás como el paisa, investiguen. Investiguen todo lo que puedan antes de ir a ver El Día de la Revelación. Obviamente investiguen acerca de ella porque les va a dar una perspectiva muy distinta. Así solo salen del jardín de niños y se van, ¿de acuerdo? Obsesión también, súper recomendada. Scary Movie, Terroríficamente Incorrecta, no la he visto. Jackass, no la he visto tampoco. Un Oscuro Secreto, tampoco la he visto. Creo que quiero ver Leviticus, Ritual de Sangre. Parece que ahí dos hombres juegan espadazos, es lo que me han contado. Uruguay contra España, pero esta no es una película, ¿no? Supongo. Bueno, en fin, son las películas para este fin de semana, para este viernes en Metrópolis, Cinépolis, Centralia, Toy Story 5, Supergirl, El Día de la Revelación, Obsesión, Scary Movie, Jackass, La Última y Nos Vamos. Eso dicen, Un Oscuro Secreto, Leviticus, Ritual de Sangre. Y ya me enfadé.

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6: Al concluir las actividades de la primera fase para los grupos E, F y D, estos son los resultados. Curazao perdió 2-0 ante Costa de Marfil y Ecuador sorprendió dándole la vuelta al marcador para ganarle 2-1 a la selección alemana. En otro encuentro que marcó el debut de la primera mujer latina en ser árbitro central, la mexicana Katia Itzel García pitó el duelo en el que Países Bajos doblegó 3-1 a Túnez, en tanto que Japón empató con Suecia a una anotación. La jornada se complementó con la derrota de Estados Unidos 3-2 ante Turquía y el empate sin goles entre Paraguay y Australia. 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
1: Faltan 8 minutos y medio para que sean las 5. Viene Gabriela Cantero, hoy tiene la fonoteca abierta. Mañana a las 9 de la mañana, si andan por aquí, quizá nos saludaremos. No confíen en alguien que tiene los pelitos de las orejas ya largos.

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0: Es David Bisbal, convivir así es morir de amor. Así comenzamos la Super Rocola de Super 98.9. Hermanos, ya es viernes, viernes 26 de junio del 2026. Ya hoy ya dijeron quién era el ganador del pastel de Pastelerías Claudette. Así es que bueno, pues vamos de nuevo con esta dinámica y desde ya pueden inscribirse los de la próxima semana. Todos los que cumplen años del 29 de junio al 5 de julio ya pueden participar con el hashtag MeSientoSuper989 con Pastelerías Claudette. Nombre completo, su fecha de nacimiento completa y un número de teléfono de contacto, ¿ok? Y en la Super Rocola hoy podemos escuchar las rolas que ustedes quieran, las rolas que a ustedes les gusten. No importa el género, no importa el cantante, ustedes saben que pueden pedir su rola en el 312-22-987-98, ¿sí? Entonces vamos a comenzar esta tarde con la rola que nos pide el hermano Christoph. Dice, buenas tardes, hashtag me siento super 98.9. Pon los agachados con la maldita vecindad y los hijos del quinto patio. Aquí está tu rola, hermano, en la Super Rocola.
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1: No, le echamos con...
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1: Nos vamos con la petición de Paulino. Dice: hola Gaby, buenas tardes. ¿Me puedes complacer con la canción Welcome to My Life con Simple Plan? Gracias, hashtag me siento super 98.9.

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10: Continuamos en la Super Rocola de Super 98.9. Hermanos, si quieren hacer su petición, el 312-2297-98 está disponible para ustedes. Nos dice la hermana Margarita, buenas tardes, Gaby. Hashtag me siento Super 98.9. ¿Me puedes poner Los Ángeles Azules con Cómo te voy a olvidar? Gracias, saludos desde mi hermoso Suchitlán, Colima. Hermana, aquí está tu rola. Disfrútala en la Super Rocola de Super 98.9.

Seguimos en la Super Rocola de Super 98.9. Vamos con la petición del hermano Miguel. Dice, ¿qué onda, Gaby? ¿Me puedes poner la rola American Idol de Green Day? Hashtag me siento super 98.9. Claro que sí, hermano. Aquí está tu rola en la Super Rocola.

Vamos con la petición del hermano Luis Fernando. Dice, hola, buenas tardes, ¿cómo estás, super hermano? Dice, ¿podrías poner la canción El sueño de la gitana de Rata Blanca? Hashtag me siento super 98.9.

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4: Le saluda Edgar Torres Velázquez. Estas son las noticias. Víctor Manuel Torrero Enríquez, secretario de Salud, exhortó a las instituciones del sector salud de la entidad a aprovechar las áreas de oportunidad que se presentan para brindar una mejor atención médica con mayor calidad, eficiencia y humanista a la población, incluyendo la seguridad de pacientes, familiares y del propio personal de salud. Esto al dar inicio a la segunda sesión ordinaria del Comité Estatal de Calidad en Salud 2016, donde Víctor Torrero invitó a las instituciones a fortalecer la operatividad de sus comités institucionales de calidad y seguridad de pacientes y asegurar que las acciones de mejora se implementen en todos los niveles de atención, así como fomentar la participación del aval ciudadano. En todo el país continúan hasta el 28 de junio el registro a las pensiones para el bienestar de las personas adultas mayores de 65 años o más y mujeres bienestar para mexicanas de 60 a 64 años. Los módulos de registro brindan atención de lunes a domingo de 10 de la mañana a 4 de la tarde en todas las entidades federativas. La ubicación de los módulos se puede consultar en la página de la Secretaría de Bienestar www.gov.mx/bienestar. La Fiscalía General del Estado, a través de la Fiscalía Especializada en la Investigación del Delito de Tortura y Otros Tratos o Penas Crueles, Inhumanos o Degradantes, informa que inició una investigación con motivo de un video difundido en diversas plataformas digitales, en el que presuntamente se observan actos de tortura en agravio de una persona del sexo masculino, presuntamente cometidos por elementos de la Dirección de Seguridad Pública Municipal de Coquimatlán. La institución informa que ya cuenta con la denuncia formal presentada por la persona, quien refirió que los hechos habrían ocurrido durante el mes de noviembre de 2025. Hasta aquí la información, le saluda Edgar Torres Velázquez.
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9: Continuamos en la Super Rocola, nos dice la tocallita Gaby Guerrero. Buenas tardes, excelente viernes. Hashtag me siento super 98.9. Me puedes poner antes muerta que sencilla, por favor. Saludos al hermano Maldonado y a todos los hermanos. Un beso enorme para ti, tocallita. Aquí está tu rola en la Super Rocola.

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1: Vamos con la petición de la hermana Marichuy. Dice: hola hermana, buenas tardes. ¿Será que puedes complacerme con la canción Me da por llorar de Fátima Campo? Hashtag me siento super 98.9. Aquí está tu rola, hermana. Disfrútala en la super rocola.

Bueno, que me detuve un poco porque estuve a puntito de decir el nombre del hermano anónimo. Dice, hermana, como una novela, por favor, de los Acosta. Hashtag me siento súper 98.9. Aquí está tu rol, hermano. Conozco a alguien más que también le encanta esta canción. Así es que la disfruten.

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12: Continuamos en la Super Rocola. Nos dice la hermana Isis: hola, buenas tardes. ¿Me podrías poner la canción Corazón de Niño para mi bebé? Cumplió 2 años el miércoles. Gracias, Gaby. Me siento súper 98.9. Un abrazo para ti, hermana Isis, y para tu bebé. Muchísimas felicidades. Aquí está Raúl Di Blasio con Corazón de Niño en la Super Rocola.

tal? Bueno, pues muy, muy movido ahí el ambiente aquí en la Super Rocola de Super 98.9. Recuerden, hermanos, que como hoy es viernes, hoy tenemos In The Mix a las 9 de la noche. Así es que bien atentos, porque después de que se termine Shalala, podremos escuchar las mejores mezclas con nuestro super DJ Mario Coca. Mañana, que es viernes, estaré acompañándoles desde las 6 de la mañana en Buena Vibra, como todos los sábados desde hace mucho, y qué bueno. Y a las 9 de la mañana estará Eric Guzmán con los super clásicos. A la 1 de la tarde, Carlos Topete en cabina. Y nuevamente a las 9 de la noche tenemos In The Mix con sets completamente nuevos con nuestro super DJ Mario Coca, ¿ok? Espero que tengan una excelente tarde, bonito fin de semana para todos los que vayan a salir de vacaciones. Para los que vayan a ir a Tecomano, a Manzanillo, disfruten el viaje. Para los que vayan a disfrutar el ambiente y el clima en nuestro lado fresco de Colima, también disfrútenlo. Los que se queden en casa viendo el fútbol o escuchando Super 98.9, que sería muchísimo mejor, estamos por aquí las 24 horas del día. Los dejo con la rola que nos pide, ay, ¿quién fue? Isis, no, el hermano Fer, dice, buenas tardes, ¿podrías poner Prende la Luz de Plástico, por favor? Claro que sí, hermano, con eso cerramos por hoy la Super Rocola, nos escuchamos en un ratito más.

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